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2: Bon Jovi con It's My Life, arrancando este especial feriado en C.

Dato curioso. Persiana Americana de Soda Stereo nació inspirada en el estilo de las películas de suspenso y en historias urbanas medio misteriosas, y sigue siendo uno de los himnos más grandes del rock en español.

0: canciones que automáticamente mejoran el ánimo, aunque hayas dormido poco, comido demasiado o sigas en pijama.
1: Y esta entra directo en esa categoría.
0: Dua Lipa con Don't Start Now, poniéndole ritmo al feriado aquí en Central.

0: cerramos este bloque con un clásico que tiene energía de carretera, paseo y ventanas abajo.
1: Journey con Don't Stop Believin', acompañando este feriado junto a Centro Lounge.

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0: feriado sin música
1: no cuenta como feriado.
0: Y esta canción tiene ese efecto raro de hacer cantar incluso a la gente que decía yo no canto.
1: The Weeknd con Blinding Lights, sonando fuerte en Centro Lounge.

0: Dato curioso. ¿Vivir lo nuestro originalmente iba a tener otro ritmo completamente diferente antes de convertirse en un clásico latino?
1: Y hasta hoy sigue apareciendo en fiestas, karaokes y viajes largos.
0: Marc Anthony y la India con Vivir lo nuestro, acompañando este especial feriado.

0: canciones que no envejecen, simplemente cambian de generación.
1: Y esta sigue sonando igual de gigante que hace años.
0: Queen con Another One Bites the Dust, aquí en Centro Lunch.

0: Y para cerrar este bloque, una canción que automáticamente pone ambiente de paseo, reunión y buena vibra.
1: Bruno Mars, disfrutando el feriado contigo.

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0: Sunshine.
1: Y esta tiene uno de los intros más famosos de la historia del pop.
2: Michael Jackson con Billie Jean, aquí en Central Lunch.

0: repente dan ganas de subir el volumen, aunque las hayas escuchado mil veces.
1: Y cerramos con un hit actual que explotó en playlist, reels y karaokes prácticamente al mismo tiempo,
0: poniendo ritmo a esta edición especial de Central Lunch.

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0: Hay canciones que tienen un talento especial, hacer que todos quieran cantar aunque no sepan bien la letra.
2: Y esta definitivamente

0: Y para cerrar el bloque, una canción que convirtió conciertos enteros en karaoke masivo alrededor del mundo.
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9: Saludos cordiales, bienvenidos al servicio informativo de Noti Hoy en este martes 26 de mayo de 2026. Gracias por preferirnos y acompañarnos. Mi nombre es Gabriela Murgueitio. En el control técnico se encuentra Marcelo Padilla. Importante información que se ha registrado en las últimas horas, y una de ellas relacionada al informe de la Nación dado por el presidente de la República, Daniel Noboa, y sus reacciones. De eso les estaremos contando en los próximos 60 minutos. A quienes circulan con su vehículo en Quito, recordarles que empezó a regir el pico y placa, esta restricción vehicular para los dígitos que terminan en 3 y 4, desde las 6 de la mañana hasta las 9 y 30 de la mañana, y posteriormente se retoma de 16 a 20 horas. Aquí empezamos con los titulares. En su discurso, el presidente Daniel Noboa definió sus tres objetivos del año: Quito, Guayaquil y la salud pública. Daniel Noboa decretó la creación de la empresa AIL para centralizar la compra de medicamentos y la gestión de infraestructura de hospitales del Ministerio de Salud. Tensión por el metro de Quito. El municipio aclara que la ampliación ya tiene financiamiento tras las declaraciones de Daniel Noboa. Por el alza del precio del diésel.

0: El gobierno crea un subsidio temporal y focalizado para el sector pesquero industrial. El fenómeno del Niño en Ecuador, los GAT tienen un mes para presentar planes de acción. En el ámbito internacional cerraron las campañas electorales en Colombia. La hija de Raúl Castro descarta que Estados Unidos secuestre a su padre. Protestas de trabajadores presionan sin tregua al presidente de Bolivia, Rodrigo Paz. Donald Trump modera las expectativas de un acuerdo inminente con Irán para poner fin a la guerra. El líder de Hezbollah afirma que tiene esperanza en un acuerdo Irán-Estados Unidos que incluya a su grupo.
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0: Aquí empezamos inmediatamente con el desarrollo de la información. En su discurso, el presidente Daniel Noboa definió sus tres objetivos del año: Quito, Guayaquil y la salud pública. En su primer informe a la Nación del periodo 2025-2029, el presidente Daniel Noboa mostró cinco videos llenos de cifras de su gestión en el país. Habló de la pobreza, del empleo adecuado, de la inversión y de la reducción del riesgo país, uno de sus temas predilectos, pero también anunció que este año será el de las obras. No se trata de una novedad, pues el Ejecutivo ya venía incorporando obra pública como uno de los ejes del discurso oficial: viviendas, carreteras, soluciones viales, parques y el Museo Nacional. Sin embargo, en la rendición de cuentas de este 24 de mayo, el mandatario apuntó específicamente a proyectos de infraestructura. Por ejemplo, el quinto puente, el eje vial Novol Progreso, Claves Paraguayas.
2: Por eso arrancamos el quinto puente, pero es más que un puente, son más de 44 kilómetros de obra nueva. Es la obra de infraestructura más importante que se ha construido en esta ciudad en las últimas décadas. Y no viene sola. El corredor Novol Progreso, que son 90 kilómetros de vía nueva, va a conectar directamente las zonas productivas del país, reduciendo hasta 2 horas el tiempo de viaje de cada camión que hoy cruza la ciudad. Juntos, el quinto puente y el corredor Novol Progreso van a sacar 12.000 vehículos de carga pesada de las calles de Guayaquil cada día. 12.000 camiones que hoy pasan por donde viven tus hijos. Este proyecto significa una inversión de más de 2.000 millones de dólares. Son más de 12.000 empleos para guayaquileños y ecuatorianos. Estos proyectos llevaban más de 20 años en carpeta. 20 años de estudios, de promesas, de planes que nunca arrancaron. Nosotros los ubicamos y los financiamos y lo vamos a construir. Porque Ecuador avanza con firmeza.
0: La pugna por el quinto puente en la ciudad de la familia del mandatario empezó apenas Noboa llegó al poder en noviembre de 2023, cuando retiró las competencias para su construcción al alcalde Aquiles Álvarez, que las había recibido del gobierno de Guillermo Lasso, y ahora la vía Novol Progreso también choca con otra obra del municipio, la estancada vía alterna a la costa. Por eso el presidente de la República marcó el liderazgo de su gobierno en la gestión para hacerse de esta obra. Lo mismo ocurre con Pavel Muñoz en Quito. Pese a que en el inicio, en diciembre de 2023, el mandatario se comprometió a respaldar la ampliación del metro, hoy con más de 2 años de deterioro en la relación con el alcalde capitalino, Noboa sinceró su cambio de postura y proclamó la ampliación del metro de Quito también por propia mano del gobierno, sin dar mayores detalles.
3: La ampliación del metro de Quito también, por nuestra propia mano, también iniciará en este periodo. La capital, a la cual defendimos con nuestras vidas para que no sea destruida de nuevo, merece tener transporte público de primer nivel.
0: En un año electoral, debido al adelanto de las elecciones seccionales decretado por el Consejo Nacional Electoral, estos anuncios evidencian la intención del gobierno de liderar estas mega obras en las ciudades más pobladas del país. Y es que Quito y Guayaquil suman poco más de 4 millones de votantes, casi el 30% del padrón. Además, son las urbes dirigidas por figuras correístas con las que el Ejecutivo ha mantenido constantes enfrentamientos. Sin embargo, la única forma en la que el gobierno de Acción Democrática Nacional podría ejecutar dicha ampliación por su propia mano sería a través de un nuevo alcalde que salga de sus filas, lo que abre la incógnita sobre cuáles serán las fichas del oficialismo para competir con los candidatos afines a Rafael Correa en Quito y Guayaquil, las grandes ciudades, en las próximas votaciones del 29 de noviembre. La principal sorpresa del informe de la Nación llegó cerca del final del discurso en el Pleno de la Asamblea, pues el presidente anunció una gran compra de medicinas en una negociación de gobierno a gobierno con la India.
3: Efectuaremos una gran compra de medicinas y haremos cooperación gobierno a gobierno con naciones que pueden producir en gran cantidad medicinas de calidad para nosotros, para los ecuatorianos que tanto se necesitan en este momento. Tenemos que tener un sistema público de salud

0: tenemos respuestas y resultados inmediatos, ya que no tenemos a un cabildo que lo realice, el presidente de la República lo realizará.
1: Andrés Castillo, asambleísta de Acción Democrática Nacional, también se refirió al tema. Ratificó que el gobierno será a cargo de la obra, pero instó a que el alcalde Muñoz debe dar mantenimiento para mejorar el sistema de transporte.
2: Obviamente no se le puede entregar recursos a un fulano que no puede administrar ni lo que tiene, pero de todas maneras el presidente de la República con generosidad ha dicho que van a avanzar en el tema de la ampliación del metro de Quito. Lo que sí habrá que sanear, yo quiero invitarle al señor alcalde de la ciudad que tenga un poquito de sentido común con lo que está pasando, porque si no le damos mantenimiento, si no cuidamos esa que es la joya de la corona, podemos ampliarle hasta Calderón si quieren, que no le va a servir a la ciudad.
1: Y ante el protagonismo asumido por Daniel Noboa, el municipio de Quito recordó los hitos alcanzados en los últimos meses. Por ejemplo, citó que el pasado 11 de febrero de este año, la Autoridad Ambiental Nacional oficializó la entrega de la licencia ambiental para el proyecto de ampliación, un requisito indispensable para intervenir de manera legal y sostenible en el norte de la ciudad. También aclaró que la extensión contempla más de 5 kilómetros adicionales de recorrido y beneficiará a más de 500.000 personas de 70 barrios del norte de Quito. Actualmente el proyecto se encuentra en la fase final de levantamiento de estudios definitivos para la construcción del túnel y de 4 nuevas estaciones: Bicentenario, Andalucía, Rosario y La Ofelia. Además, el municipio enfatizó que la fase constructiva ya dispone de un crédito inicial de 80 millones de dólares otorgados por la CAF. La controversia radica en la interpretación técnica del financiamiento. Mientras el presidente Noboa adjudica la obra a la gestión del Ejecutivo, el municipio señala que lo que realmente se necesita de Carondelet es la firma de la autorización de endeudamiento público, es decir, el aval soberano. ¿De qué se trata este aval soberano? Es la garantía que el Estado central otorga a los gobiernos locales para que estos puedan recibir los desembolsos de créditos internacionales. Sin esta firma, el municipio no puede usar el dinero de la CAF ni estructurar el financiamiento total. De acuerdo con los registros municipales, el alcalde Pavel Muñoz solicitó esta autorización por primera vez en octubre de 2024 y envió una nueva insistencia formal en febrero de este año. Hasta la fecha, el municipio sigue a la espera de que el Ministerio de Finanzas libere este trámite burocrático para iniciar la contratación de la obra. Gabriela Murgueitio para NotiHoy. En otro tema, por el alza del precio del diésel, el gobierno crea el subsidio temporal y focalizado para el sector pesquero industrial. El presidente Daniel Noboa creó, mediante el decreto ejecutivo número 394, un subsidio o mecanismo extraordinario, temporal, focalizado y condicionado para el sector pesquero industrial, a fin de mitigar el alza del precio del diésel. El decreto, firmado el 23 de mayo, establece que el gobierno asignará 10.5 millones de dólares como presupuesto total para cubrir ese beneficio. La medida no constituye un subsidio generalizado al combustible ni transferencia permanente de recursos públicos, detalla el documento. Para que accedan al beneficio, las empresas deberán cumplir 6 requisitos. Uno, que consten en el Registro Nacional de Embarcaciones Pesqueras Industriales administrado por la Subsecretaría de Recursos Pesqueros. Dos, mantener vigentes los acuerdos ministeriales de las embarcaciones y permisos de pesca correspondientes. Tres, acreditar consumos de combustibles mediante facturación electrónica o física válida emitida por Petroecuador o sus distribuidores autorizados según el segmento de pesquería al que pertenecen. 4. Mantener al día sus obligaciones tributarias y patronales. 5. Registrar actividad pesquera y desembarques debidamente verificados. Y 6. Cumplir los demás requisitos técnicos, operativos y administrativos que determine el Ministerio de Agricultura, Ganadería y Pesca. El mecanismo operará bajo modalidad ex post, es decir, los beneficiarios adquirirán combustible a precio de mercado y luego podrán solicitar el reconocimiento económico previo a un proceso de verificación documental, operativa y presupuestaria. El Ministerio de Agricultura, además, establecerá la metodología técnica para el cálculo, segmentación, distribución y liquidación del incentivo, considerando criterios de proporcionalidad, consumo de combustible, segmentación por pesquerías y sostenibilidad fiscal. Además, para la implementación del mecanismo de compensación, Petroecuador tendrá que remitir la información relativa a consumos de combustible y Banecuador o la entidad financiera pública designada ejecutará los pagos. El subsidio se ejecutará por una sola ocasión respecto del periodo determinado por el Ministerio de Agricultura, que tendrá 15 días para definir cómo operará el mecanismo. Gabriela Murgueitio para NotiHoy. Luego de la declaratoria de alerta amarilla ante la posible evolución del fenómeno del Niño, el Comité de Operaciones de Emergencia COE Nacional dio un mes de plazo a los gobiernos autónomos descentralizados, GATS, para presentar sus planes de acción. El gobierno declaró el nivel de alerta amarilla en zonas con mayor susceptibilidad a posibles impactos asociados a este evento meteorológico en 17

0: De 24 provincias, 143 cantones y 491 parroquias. El ministro Luque fue presentado como presidente del COE Nacional. Ahí las autoridades conocieron las cifras que dejó la emergencia por las lluvias declaradas desde el 12 de marzo y conformaron un comité de formulación del plan ante el evento del Niño. El COE Nacional dispuso a los GATS que cumplan con los lineamientos de la Secretaría Nacional de Gestión de Riesgos y que presenten los planes de acción para determinar responsabilidades y optimizar los recursos en el plazo de un mes.
1: Dado este escenario y este diagnóstico, es primordial, sine qua non y obligatorio para nosotros poder actuar de manera preventiva. ¿Qué es lo que ha ocurrido en 2 años? Y créanme que en estos 2 años hemos tenido emergencias, que llegamos al territorio y vemos que no se han tomado necesariamente acciones preventivas y no ha habido una coordinación entre los entes gubernamentales, necesariamente con otros niveles de gobierno o incluso con la sociedad civil. Entonces, hoy tenemos la oportunidad de no solo esperar a ver qué pasa y ser reactivos, sino hacer planes de contingencia, hacer planes de mantenimiento preventivos, ejecutar dichos planes y poder estar preparados, articulando con todos los niveles de gobierno, poniendo la llaga también, y hay que decirlo, a gobiernos autónomos descentralizados que muchas veces se alejan de las competencias, no cumplen con dichas competencias y esperan que cuando ya suscita la emergencia venga el Estado central y tenga que ayudar.
0: Estos planes son instrumentos técnicos e interinstitucionales diseñados para minimizar el impacto del evento climático e incluye información como mitigación, preparación para la respuesta, respuesta y recuperación temprana 1 frente a los impactos y efectos que se generen por el fenómeno del Niño. Las zonas declaradas en alerta amarilla están ubicadas predominantemente hasta los 1.500 metros sobre el nivel del mar, en donde históricamente se han registrado afectaciones por el fenómeno del Niño. Gabriela Murgueitio para NotiHoy. Con respecto al fenómeno del Niño, los gobiernos autónomos descentralizados tienen un mes para presentar los planes de acción. Vamos a revisar inmediatamente lo que ocurre en el ámbito internacional.
2: Los informes elaborados por las cadenas aliadas llegan a esta hora.
0: Cerraron las campañas electorales en Colombia previo a las elecciones del próximo domingo.
3: Muchos dirían que a estas alturas del partido la suerte está echada. Pero en la recta final hay un voto que todavía nadie logra conquistar del todo y que podría terminar definiendo la elección. El de los indecisos. Con ese objetivo, los candidatos presidenciales salieron este fin de semana a medir fuerzas en plazas, escenarios y redes sociales, en el último pulso antes de las urnas. Paloma Valencia reunió a más de 15.000 personas en el Movistar Arena. Allí mostró su músculo político al subir a tarima a 8 de los 9 candidatos de su consulta y anunciar nuevos respaldos, todo un día después del llamado café político con Sergio Fajardo, que finalmente no produjo ningún acuerdo.
4: Nosotros estamos hechos no para ganar encuestas, sino para ganar elecciones.
5: Para mí vale la pena, porque Colombia se merece ser más grande.
3: En Medellín, Abelardo de la Espriella a esta hora llena la Plaza de Toros La Macarena y desde ya aseguró que su candidatura llega fortalecida a la recta final.
6: Aquí no hay tamales. Aquí no hay politiquería, aquí no hay buses, aquí hay fervor y patriotismo.
3: También en la capital antioqueña, Sergio Fajardo escogió la Comuna 13 para cerrar su campaña, rodeado de jóvenes y expresiones culturales, insistiendo en la educación como su eje de campaña.
7: Por aquí caminamos cuando no entraba un alma.
3: Iván Cepeda llevó su discurso a Barranquilla, donde fue arropado por una multitud.
8: Vengo hoy a esta multitudinaria demostración de afecto, esperanza y reconocimiento para cerrar la etapa de actos públicos de nuestra campaña electoral.
3: Mientras Claudia López se movió en la otra gran arena política de estas elecciones, las redes sociales. Y desde Caldas, Mauricio Lizcano y Miguel Uribe Londoño apostaron por consolidar el voto cafetero en el cierre de la campaña. Así termina una campaña marcada por alianzas fallidas, pulsos políticos y estrategias de última hora. Ahora el protagonismo pasa a los ciudadanos, que tendrán la última palabra, pero en las urnas.
0: Trasladamos nuestra señal satelital hasta Cuba. La hija de Raúl Castro descarta que Estados Unidos secuestre a su padre.
9: Miles de personas se reunieron frente a la Embajada de Estados Unidos en La Habana para denunciar la imputación del expresidente cubano Raúl Castro por parte de la justicia.

0: y estadounidense.
1: Claro que tenemos que estar aquí para apoyar, para darle a entender al imperialismo que con Cuba no se juega, que nosotros jamás nos rendiremos.
0: En primera fila estaban el presidente cubano Miguel Díaz-Canel y otros miembros del gobierno. Raúl Castro, de 94 años, no participó, pero sí sus cuatro hijos, entre los cuales Mariela Castro, quien descartó que su padre pueda ser secuestrado por Estados Unidos.
2: A él nadie lo va a secuestrar. Eso se lo puedo asegurar. A él nadie que está preparado para morir al imperialismo.
0: El hermano menor del difunto Fidel Castro fue inculpado en Estados Unidos por matar a estadounidenses en 1996, en referencia al derribo ese año frente a las costas de Cuba de dos avionetas civiles pilotadas por miembros de una organización anticastrista, cuando Raúl era ministro de Defensa.
3: Sobre eso no hemos hablado, pero cuando he escuchado que le han mencionado algo, se sonríe, como viejo guerrillero, que sabe que está seguro con el pie en el estribo y que nadie lo va a secuestrar, porque él siempre nos dijo, yo voy a morir combatiendo si sea necesario, si es necesario.
0: Raúl Castro no ocupa ningún cargo oficial en el gobierno ni en el Partido Comunista, el único del país, pero conserva un papel importante en las decisiones políticas de la isla y tiene la lealtad de las Fuerzas Armadas. El jefe de la diplomacia estadounidense, Marco Rubio, advirtió que Washington estaba muy enfocado en cambiar el sistema comunista de Cuba. Matizó de todas formas que Estados Unidos prefería siempre una solución diplomática.
4: Vamos hasta Bolivia. Las protestas de trabajadores presionan sin tregua al presidente de ese país, Rodrigo Paz.
5: Policías antimotines se enfrentaron a manifestantes que intentaban avanzar hacia el centro de la capital política de Bolivia en una nueva masiva marcha para exigir la renuncia del presidente centroderechista Rodrigo Paz. Los manifestantes lanzaron piedras a las fuerzas del orden e hicieron explotar cartuchos de dinamita de bajo poder, usados en minería. Paz, con apenas 6 meses en el poder, está arrinconado por una ola de protestas, pese a sus llamados al diálogo y anuncios de que escuchará a los sectores sociales, que reclaman una salida a la peor crisis económica del país andino en 40 años. Campesinos, obreros, mineros, transportistas y maestros paralizan las calles de La Paz, sede de gobierno, aislada desde hace 3 semanas por bloqueos de carreteras que han provocado escasez de alimentos, combustibles y medicinas. Muchos negocios cerraron sus puertas el viernes y los vendedores ambulantes recogieron su mercadería por temor a saqueos. Los reclamos iniciales de aumentos salariales, combustibles de calidad y la estabilización de la economía se radicalizaron en los últimos días. Ahora los manifestantes piden la salida de Paz, que puso fin a 20 años de gobiernos socialistas liderados por Evo Morales y Luis Arce.
4: Donald Trump modera las expectativas de un acuerdo inminente con Irán para poner fin a la guerra.
6: Donald Trump moderó algo las expectativas de un acuerdo inminente entre Estados Unidos e Irán para poner fin a la guerra en Oriente Medio, pese a que ambas partes reportaron avances en las negociaciones mediadas por Pakistán. Las negociaciones avanzan de manera ordenada y constructiva, y he informado a mis representantes que no se apresuren a cerrar un acuerdo, ya que el tiempo juega a nuestro favor. El bloqueo permanecerá en pleno vigor y efecto hasta que se alcance, certifique y firme un acuerdo. Ambas partes deben tomarse su tiempo y hacerlo bien. No puede haber errores, afirmó Trump en su red Truth Social. Más temprano, el secretario de Estado, Marco Rubio, afirmó desde Nueva Delhi que existen posibilidades de avances diplomáticos en las próximas horas, aunque descartó que un acuerdo nuclear pueda concretarse rápidamente debido a la complejidad técnica de las negociaciones, según dijo en una entrevista al diario The New York Times. Las conversaciones buscan reducir las tensiones generadas tras la guerra iniciada a finales de febrero, luego de ataques israelíes y estadounidenses contra territorio iraní. Uno de los principales puntos de disputa sigue siendo el control del Estrecho de Hormuz, una ruta clave para el comercio mundial de petróleo. Según medios estadounidenses, la propuesta en discusión contempla desbloquear parte de los activos iraníes congelados en el extranjero y ampliar las negociaciones por 30 días adicionales. Sin embargo, Teherán sostiene que todavía existen desacuerdos importantes, especialmente sobre las sanciones y el programa nuclear. En medio de estos contactos diplomáticos, Pakistán expresó su disposición para albergar una nueva ronda de conversaciones entre Washington y

0: y Teherán. Israel, aliado de Estados Unidos, reiteró este domingo que cualquier acuerdo final deberá eliminar lo que considera la amenaza nuclear iraní, incluyendo el desmantelamiento de instalaciones de enriquecimiento de uranio.
1: Y sobre este mismo tema, el líder de Hezbollah afirma que tiene esperanza en un acuerdo Irán-Estados Unidos y que incluya a su grupo.
0: El líder de Hezbollah, Naim Qassem, expresó esperanza de que las negociaciones entre Estados Unidos e Irán desemboquen en un acuerdo que incluya una tregua en Líbano en medio de la escalada de tensiones con Israel. Si Dios quiere, este acuerdo se concretará y ya hay indicios de que se va a cerrar. Por lo tanto, nosotros también seremos parte de este acuerdo, un acuerdo para el cese total de las hostilidades. El dirigente del movimiento chiita libanés rechazó además cualquier intento de desarmar a Hezbollah y afirmó que retirar las armas al grupo equivaldría a su aniquilación. También pidió al gobierno libanés abandonar las negociaciones con Israel, previstas para un nuevo ciclo de diálogos en Washington a principios de junio. Mientras tanto, la violencia continúa en el sur del Líbano. Las autoridades libanesas informaron este domingo que dos personas murieron, entre ellas un socorrista del Comité Islámico de Salud vinculado a Hezbollah, en ataques israelíes contra la localidad de Aram Salim, en el sur del país. El Ministerio de Salud añadió que otras 10 personas resultaron heridas, incluidos miembros de equipos de rescate afiliados tanto a Hezbollah como al movimiento Amal, aliado del grupo chiita. Beirut denunció además una serie de ataques israelíes continuados contra el sector sanitario y los servicios de emergencia en el sur del Líbano.
1: Aquí hacemos nuestra primera pausa comercial. Enseguida retornamos con más información. No se separe de la señal de Centro Ecuador 97.7 FM.
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8: De la mañana con 42 minutos. Aquí empezamos nuestro segundo bloque de noticias. La comunidad andina confirmó el día de ayer que recibió reclamos por parte de Ecuador y de Colombia con respecto a la orden que dio el organismo regional para terminar la guerra comercial entre ambos países y que retiren los aranceles del 100%. Mediante un comunicado, la Secretaría General de la Comunidad Andina, que conforma Bolivia, Colombia, Ecuador y Perú, señaló que dichos recursos serán tramitados y resueltos en estricto cumplimiento de los plazos y procedimientos previstos en la comunidad andina. De acuerdo al comunicado, Ecuador presentó recursos de reconsideración a la retirada de los aranceles y Colombia reclamos a la resolución que calificó como restricción al comercio subregional la medida adoptada por Ecuador de habilitar únicamente el puente de Rumichaca para el ingreso de las mercancías procedentes de Colombia. El gobierno colombiano también presentó un reclamo a la resolución que califica

0: como tasa de servicio de control aduanero, como un gravamen que vulnera el programa de liberación de la comunidad andina. No obstante, el organismo internacional con sede en Lima reiteró su exhortación a ambos gobiernos a que pongan en marcha a la brevedad posible las mesas de trabajo acordadas por los dos países en la reunión sostenida de manera virtual el pasado 25 de marzo. Y es que el 21 de mayo culminó el plazo de 10 días hábiles brindado por la comunidad andina a Colombia y Ecuador para retirar los aranceles interpuestos entre ambos países como parte de la guerra comercial. La comunidad andina señaló que estas mesas tienen el propósito de solucionar por la vía diplomática las diferencias existentes en pleno respeto del ordenamiento jurídico comunitario andino. La Secretaría General insistió también en su disposición a facilitar el desarrollo de dichas mesas de trabajo, si así lo estimasen conveniente tanto los gobiernos de Colombia y Ecuador, a fin de contribuir con la construcción de soluciones concretas en beneficio de los ciudadanos colombianos y ecuatorianos que vienen siendo afectados directamente por las medidas adoptadas. Recordemos que la guerra comercial fue iniciada por el presidente Daniel Noboa para presionar a su homólogo colombiano Gustavo Petro con el argumento de que su administración no estaba haciendo lo suficiente para evitar que grandes cantidades de cocaína lleguen desde Colombia a Ecuador, que vive la peor crisis de violencia criminal de su historia, con poderosas bandas criminales dedicadas al narcotráfico y la minería ilegal, entre otros delitos. Los aranceles comenzaron en el 30% por parte de ambos países, pero Ecuador lo siguió elevando primero al 50% y luego al 100% desde el 1 de mayo, para ahora reducirlos al 75% desde el 1 de junio, mientras que Colombia evitó replicar la escalada y finalmente optó por aplicar tasas diferenciadas que pueden ir más allá del 30% en algunas partidas. La disposición o las disposiciones de la comunidad andina no mencionan otras sanciones comerciales interpuestas entre ambos países dentro de este conflicto comercial, entre ellas la suspensión de exportación de electricidad de Colombia a Ecuador y el aumento de Ecuador de la tarifa de transporte de crudo colombiano a través de sus oleoductos de 3 a 30 dólares por barril. 6:45 a.m. Y República Dominicana y Ecuador avanzan hacia un acuerdo comercial de alcance parcial. Así lo determinó la Cancillería y una reunión mantenida entre la Canciller del Ecuador y su par de República Dominicana. Ambos países subrayaron este lunes 25 de mayo su interés en profundizar la relación bilateral en los ámbitos político, económico, comercial, de movilidad humana, cooperación, turismo y energía, así como en avanzar en el diálogo para la suscripción de un acuerdo comercial de alcance parcial. La información la ofreció en un comunicado el Ministerio de Relaciones Exteriores dominicano tras una reunión entre su titular Roberto Álvarez y su homóloga ecuatoriana Gabriela Sommerfeld, quien realizó este lunes una visita oficial al país caribeño. Los dos diplomáticos acordaron impulsar una agenda de trabajo conjunta entre las autoridades competentes de ambos países, con el propósito de continuar en la implementación efectiva del memorando de entendimiento sobre zonas francas y fortalecer así las oportunidades de inversión y cooperación empresarial entre ambos países, de acuerdo con la información. Con relación a la situación en Haití, país que atraviesa desde años una profunda crisis, Álvarez y Sommerfeld llamaron a la comunidad internacional a redoblar sus esfuerzos en favor de una solución integral y sostenible que garantice el pleno respeto de los derechos humanos. Asimismo, ambos cancilleres reafirmaron su apoyo a la fuerza de supresión de pandillas creada en 2025 por las Naciones Unidas y que sustituye a la Misión Multinacional de Apoyo a la Seguridad, también creada por la ONU. En materia energética, los ministros destacaron la importancia de fortalecer la cooperación bilateral en el marco del memorando de entendimiento entre Petroecuador y la Refinería Dominicana de Petróleo, Refidomsa. En ese aspecto, Sommerfeld reiteró la invitación de Ecuador para que República Dominicana explore oportunidades de inversión en el campo de gas natural Amistad, considerado uno de los principales proyectos estratégicos del sector energético ecuatoriano. La reunión de este lunes siguió a otra efectuada en Punta Cana el 6 de mayo por el presidente dominicano Luis Abinader y su par ecuatoriano Daniel Noboa, quienes decidieron iniciar negociaciones para alcanzar un acuerdo comercial parcial. La presidencia ecuatoriana recordó entonces que República Dominicana es en la actualidad para el Ecuador un importante socio comercial. Solo en 2025 las exportaciones alcanzaron los 161 millones de dólares, anotó. En febrero pasado, Noboa y Abinader se reunieron en Dubái, donde abordaron la necesidad de una negociación de un acuerdo comercial. 6:48 a.m. Y la compra pública de arroz en Guayas y Los Ríos ya supera las 14.600 toneladas por parte del Ministerio de Agricultura, Ganadería y Pesca. Es más, ha comprado 14.615 toneladas de arroz en cáscara. Esto como parte del plan de compra pública impulsado por el Gobierno Nacional para sostener el precio del grano, enfrentar la sobreoferta durante la cosecha de invierno y paliar los efectos de la guerra comercial con Colombia y las dificultades para exportar hacia Perú. Según la cartera de Estado, más de 1.000 productores de las provincias de Guayas y Los Ríos han participado en el proceso, cuya meta inicial es adquirir hasta 20.000 toneladas antes de finalizar junio. El programa, recordemos, arrancó el lunes 4 de mayo por disposición del presidente Daniel Noboa. El gobierno estableció pagos de $34 por la saca de 205 libras de arroz en grano corto y 36 por la misma cantidad de grano largo. La medida forma parte del decreto emitido el 13 de febrero de 2026 que autoriza al ministerio a comprar, vender y almacenar arroz y maíz para impulsar el comercio justo, reducir la intermediación y evitar la especulación de precios. Para ejecutar este plan, el gobierno destinó cerca de 8 millones de dólares, recursos canalizados mediante Banecuador para realizar pagos directos a los agricultores. El arroz se recibe en piladoras ubicadas en Guayas y Los Ríos, provincias que concentran cerca del 94% de la producción nacional. El ministro de Agricultura, Juan Carlos Vega, aseguró que el proceso se desarrolló bajo controles técnicos y mecanismos de trazabilidad, incluyendo verificaciones en campo mediante drones para validar la producción reportada. 6:50 a.m. Vamos a revisar nuevamente lo que ocurre en el ámbito internacional.
1: Los informes elaborados por las cadenas aliadas llegan a esta hora.
0: Mañana con 51 minutos, trasladamos nuestra señal satelital hasta Estados Unidos, país que anunció el día lunes, es decir, el día de ayer, que atacó instalaciones misilísticas en el sur de Irán, lo que supone un revés para su alto al fuego. A pesar de ello, el secretario de Estado, Marco Rubio, anunció en la mañana de este martes que aún era posible llegar a un acuerdo con el país de Medio Oriente.
2: El secretario de Estado, Marco Rubio, anunció durante una visita a India en la mañana del martes que aún era posible llegar a un acuerdo con Irán, a pesar de que Estados Unidos anunció el lunes que atacó instalaciones de misiles en el sur del país de Medio Oriente, lo que supone un revés para el alto al fuego vigente desde el 8 de abril.
3: Well, look, I think our position is well stated. The president had a very important, I think, historic call just a couple days ago with a number of leaders from.
2: Bueno, miren, creo que nuestra postura está bien definida. El presidente tuvo una llamada muy importante, incluso histórica, hace apenas un par de días, con varios líderes de la región. Creo que hay un fuerte consenso sobre cómo debería ser un borrador preliminar. Tenemos que trabajar en ello, pero ya saben, o será un buen acuerdo o no lo habrá. Según el mando del Ejército para Oriente Medio de Estados Unidos, las fuerzas estadounidenses condujeron ataques de autodefensa en el sur de Irán para proteger a sus tropas de las amenazas planteadas por las fuerzas iraníes, y que los objetivos incluían estaciones de lanzamiento de cohetes y barcos que intentaban colocar minas. Los medios iraníes informaron que se escucharon varias explosiones fuertes en Bandar Abbas, al sur del país, alrededor de la medianoche. La guerra, que ha perturbado gravemente la economía mundial debido al bloqueo del estrecho de Hormuz, por donde solía transitar una quinta parte del petróleo crudo y del gas que se consumen en el mundo. Rubio afirmó el martes que ese paso clave se reabrirá de una forma u otra y añadió que lo que está sucediendo ahí es ilícito e ilegal.
0: 6:53 a.m. Vamos hasta México. Varios activistas colocaron los rostros de personas desaparecidas en la zona del Estadio Azteca en Ciudad de México. Esto para crear conciencia sobre la

0: crisis previo a la celebración del Mundial de Fútbol de Norteamérica 2026.
1: A menos de un mes del Mundial de Fútbol de Norteamérica 2026, activistas colocaron imágenes de personas desaparecidas en la zona del Estadio Azteca, donde será la inauguración del evento el 11 de junio con el partido de México frente a Sudáfrica.
2: Hoy estamos aquí para recibir a este Mundial, que para ellos quizás pudiera ser celebrar algo, para nosotras no, para nosotras es seguir visibilizando pues esta crisis humanitaria que pues nos acoge a muchas familias.
1: México tiene registro de unas 130 mil personas desaparecidas.
3: Previo a acciones del Mundial estamos visibilizando esto para que los turistas que vienen a esta ciudad vean que sí tenemos una crisis de desaparición, que tengan mucho cuidado porque si los desaparecen no los van a encontrar.
1: Los activistas y las familias también pintaron grafitis en las paredes sobre la problemática.
4: Así como es importante el Mundial para la Ciudad de México, así también debería de ser importante las personas que nos hacen falta y brindar más acciones de búsqueda con vida y también sin vida.
1: México espera la llegada de unos 5 millones de turistas por el Mundial que organiza con Estados Unidos y Canadá.
0: 6:55 PM. Ahora vamos hasta Europa. Pues ese continente, o varios países de ese continente afrontan elevadas temperaturas, muy altas para un mes de mayo, con el mercurio marcando 34.8 grados Celsius cerca de Londres y 8 departamentos en alerta naranja en Francia.
5: Varios países europeos afrontaron elevadas temperaturas el lunes, muy altas para un mes de mayo. En el Reino Unido, donde el máximo jamás registrado en un mes de mayo fue de 32,8 grados Celsius en 1922 y en 1944, se batió el récord. En Kew Gardens, al sur de Londres, se registraron 34,8 grados Celsius, indicó en X la Agencia Meteorológica Nacional Met Office.
1: Hace muchísimo calor, es una ola de calor. Es estupendo porque hace un tiempo precioso, pero al mismo tiempo es más difícil visitar la ciudad por este calor.
5: La semana pasada, los asesores sobre el clima advirtieron al gobierno británico que el país está construido para un clima que ya no existe y lo instaron a adaptar infraestructuras como escuelas y hospitales. La agencia declaró el domingo el estado de ola de calor en 8 regiones de Inglaterra, entre ellas Gran Londres y los condados de Suffolk y Essex. En Francia, el Instituto Nacional de Meteorología declaró alerta naranja por ola de calor en 8 departamentos, el segundo nivel en una escala de 3.
6: C'est quelque chose qu'on constate depuis plusieurs dizaines d'années.
5: Es algo que venimos observando desde hace varias décadas, lo que significa que el fenómeno es acumulativo y que claramente cada vez vemos umbrales más altos de temperatura o de sequía. Así que sí, es muy preocupante. Probablemente sea una de las cosas más preocupantes a las que nos enfrentamos. Los científicos afirman que el cambio climático provocado por el ser humano está intensificando los fenómenos meteorológicos extremos, como las olas de calor, las sequías y las inundaciones, lo que hace que se superen los récords de temperatura con mayor frecuencia.
0: 6:57 PM. Vamos a actualizar lo que ocurre en Bolivia. Una multitudinaria marcha en la capital política de Bolivia derivó nuevamente este lunes en choques con la policía, pese a que el presidente Rodrigo Paz anunció que bajaría a la mitad su salario en un intento por calmar las protestas que entraron en su cuarta semana.
5: Una multitudinaria marcha en la capital política de Bolivia derivó el lunes en choques con la policía. Esto pese a que el presidente Rodrigo Paz anunció en la sureña ciudad de Sucre que bajará a la mitad su salario y el de sus ministros, en un intento por calmar las protestas que entraron en su cuarta semana. Paz llamó de nuevo al diálogo a las organizaciones que lideran las protestas, pero descartó conversar con manifestantes radicales que usen la violencia.
7: El diálogo está abierto. El diálogo será siempre nuestro instrumento para resolver los problemas. Les reitero una vez más que las manos están abiertas y tendidas, y que no solo haremos este diálogo, sino que tendremos, y reitero, ese consejo económico y social de la patria.
5: El mandatario centroderechista, que asumió el poder hace apenas 6 meses, enfrenta una ola de manifestaciones que exigen su renuncia ante la

0: crisis económica que sufre el país andino, la mayor en las últimas 4 décadas. Los manifestantes rechazan la política económica liberal de Paz, le exigen aumentos salariales y lo culpan de la distribución de gasolina de mala calidad que dañó miles de vehículos.
1: Hacemos la denuncia, prácticamente como trabajadores asalariados del país, que el gobierno central está tramitando o está acelerando para que haya un estado de sitio en el cual el pueblo boliviano, obviamente, estamos afectados en varias situaciones bajo decreto que está manejando el gobierno central.
0: Tras llegar al centro de La Paz, grupos de huelguistas intentaron ingresar a la Plaza de Armas, donde el presidente tiene sus oficinas y cuyas vías de acceso están cercadas por cientos de policías antimotines que los repelieron con gases lacrimógenos. El gobierno boliviano ha denunciado que estas movilizaciones buscan alterar el orden democrático. Estados Unidos y otros países de América Latina le han expresado su apoyo. Paz y sus ministros acusan al expresidente socialista Evo Morales, prófugo por un caso de presunta trata de una menor, de estar detrás de las protestas. El líder cocalero instó al gobierno el domingo a que llame a nuevas elecciones en 90 días.
2: Y el presidente de transición convoque a 90 días a la elección, que es constitucional.
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4: Hola, ¿qué tal? Muy buenos días, amigos de NotiHoy. Un saludo cordial al iniciar esta segunda hora de información, cuando volvemos al trabajo normal este 26 de mayo, después del feriado, un feriado que, por cierto, no tuvo una afluencia de gente como sí lo tuvo el inmediatamente anterior. Se contó con más días de asueto y, por supuesto, con mucho movimiento de gente y dinero. La gente debe estar gastada, es decir, un feriado tras otro, a veces no resuelven otro tipo de situaciones que la gente debiera esperar. Es una mañana muy soleada en Quito, muy despejada, mañana con la apariencia de verano, esta de hoy, y hay muchos temas que comentar. 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Al iniciar esta segunda semana de noticias y esta segunda hora de información, vamos a hacer algunos comentarios enseguida de nuestros mensajes publicitarios.
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4: Bueno, amigos, algunos temas que comentar. Sí, el día domingo se produjo el informe a la Nación del presidente después de haber cumplido un año en funciones en la presidencia de la República después de las elecciones de 2025. Un informe que, como ya suele ser costumbre en toda la información oficial, se centró fundamentalmente en el tema de seguridad y algunos datos y cifras interesantes también en el ámbito de la economía. Las informaciones de seguridad en general ustedes las vienen conociendo desde hace mucho tiempo. Lo que sí ha sido noticia es cambios en la salud, porque se crea una empresa pública de salud. Se suprime un viceministerio en el Ministerio de Salud Pública.

pública y esa empresa pública de salud procurará los recursos para el tema medicamentos e insumos. No sabemos si también en el futuro temas de infraestructura, pero en todo caso es una empresa pública nueva que se creó el día sábado y con la que se ha anunciado una importación masiva de medicamentos de la India. Masiva. Se ha dicho en 3 semanas vienen los medicamentos. Yo entiendo que será paulatino, no podrán venir todos los medicamentos que se requieren por el déficit enorme de salud que hay en el país en las próximas 3 semanas, pero entiendo que irán apareciendo. La idea aquí y la expectativa de la gente es que se cumpla el ofrecimiento. El tema de la salud ha sido postergado y preterido desde hace varios años y por varios gobiernos, y realmente es una demanda indispensable de cumplir. La gente no aguanta más. En la puerta de los hospitales la gente le dice no hay insumos, a pesar de que algún funcionario, por ejemplo, concretamente del IES, nos ha dicho no, llegamos, constatamos, en las bodegas están los medicamentos, no los entregan. También sugiere con esto que hay un sistema corrupto que lo que busca es generar la escasez para que se compre medicamentos afuera. Y eso es intolerable. Bueno, ojalá esta nueva empresa pública de salud pueda ponerse al frente de modo transparente y categórico para luchar contra las mafias, para romperle el esqueleto a las mafias que lucran con la salud y la vida de la gente. Ojalá que sea así. Ojalá que sea así. Otros anuncios importantes tienen que ver con obras públicas. El famoso Quinto Puente, ya 18 años postergado, eso movilizaría una gran cantidad de recursos y facilitaría la llegada a los puertos de los camiones. Decía el presidente de la República, hay que sacar de Guayaquil a 12.000 camiones que circulan por la ciudad para que vayan por ese lugar. Yo no sé qué pasó realmente con los avances del Quinto Puente cuando Marcela Guiñaga era prefecta. Se suponía que estaba a su cargo una serie de obras complementarias. No sé si se hicieron bien, se hicieron a medias. Bueno, que se ponga a la cabeza el Ministerio de Transporte y Obras Públicas, que para eso tiene el mandato y la decisión del presidente de la República, y se le informe al país esto del Quinto Puente, pero además la reparación de una gran cantidad de carreteras que están en mal estado. Indispensable. Yo no entiendo mucho de temas presupuestarios ni de economía, pero se habla de 410, 450 millones de inversión. Para la magnitud de la obra que hay que hacer, obviamente esto al margen del Quinto Puente, me refiero a las reparaciones, no me parece una cifra ni exorbitante, ni exagerada, ni gigantesca. Si nosotros hiciésemos una comparación de lo que es el presupuesto general del Estado frente a lo que se va a invertir en obra pública, concretamente en esta reparación de carreteras, vamos a ver que es una cantidad ínfima. Ojalá alcance para hacer todo y bien y a tiempo, y sin vivezas criollas que buena falta hace. Otro anuncio que ya se hizo hace discursos hace un tiempo, y eso fue cuando todavía las relaciones entre el alcalde Pavel Muñoz y el presidente de la República Daniel Noboa eran buenas, es la ampliación del metro. Ahora ha dicho el presidente de la República en el informe de la Nación, el metro lo vamos a hacer nosotros, casi casi desligándole al municipio, que es la entidad que debía hacerlo, de responsabilidades. Yo diría, no sé si la percepción del presidente es que el municipio de Quito es muy lento y no avanza en las cosas. Si ofrecieron hace 2 años o así el tema del metro, ¿cuánto se ha avanzado? Se han hecho, se ha contratado estudios, una cuestión así, pero no sabemos más. Y lo que sí se requiere es darle una ampliación a esta obra. Que si la técnica dice que tiene que ir hasta la Ofelia, bueno, que si la técnica dice que se puede avanzar hasta Calderón, eso ya lo tienen que decir los técnicos, pero ahora hay una voluntad política y hay que tomar la palabra del presidente de la República para que sea así, para que se avance en esa construcción. No olvidemos, de todos modos, que el aval para este tipo de préstamos, si los hace el municipio, lo tiene que dar el gobierno central. Entonces debe haber sinergia y armonía entre el futuro alcalde, no sé si va a seguir Pablo Muñoz o no, vamos a ver las elecciones, y el gobierno para que esta obra se complete. De momento hay una serie de temas también que están preteridos y postergados en cuanto al funcionamiento del metro y que no han ido bien. Aquí los hemos tocado permanentemente.

0: con diferentes concejales, por ejemplo, que han comentado el tema. La seguridad, los temas de mantenimiento, todo eso no avanza bien en el metro. Todavía no se llega a la expectativa de uso de los 400.000 pasajeros diarios, que es con la cual el metro ya deja de hacer perder dinero al municipio, deja de costarle tanto dinero al municipio porque se va pagando con los pasajes. Pero de eso, la verdad es que estamos muy lejos. El otro tema que sigue llamando la atención y se llama a juicio y se abre es el asunto Progen, ¿no? ¿Qué desobligo? Después del esfuerzo que el país había hecho, sacrificio, sin luz, se dijo, bueno, con la compra a los equipos de Progen y a los de Austral, no perdamos de vista, se iban a solucionar las cosas. Total, un chasco. Se compraron equipos obsoletos o se compraron equipos usados, no se hizo la inspección a tiempo y hay una serie de señalados e imputados, la mayoría están fuera del país, por la justicia. Muchos se preguntarán, ¿faltan otros responsables que sean señalados e imputados? Bueno, ahí los jueces, la fiscalía tienen la palabra. El fin de semana, que fue un fin de semana de menor afluencia de turismo, también se produjeron una serie de hechos violentos, muertes, tiroteos, sicariatos. Qué pena, pero ya va siendo noticia común esto en nuestro país. No perdamos de vista que después del anuncio que hizo la semana pasada el alcalde de Quito, las tarifas del transporte público se aumentarán. Es responsabilidad del municipio, es responsabilidad de los municipios, de los gobiernos autónomos centralizados, el regular las tarifas. Y ojalá hacer que cumplan una serie de promesas sobre la mejora de la calidad del servicio, que es lo que espera la gente. Vamos a ver en qué queda todo esto. Hizo un anuncio hoy el alcalde. Esta semana será de medir el alcance de esos anuncios. Y por otro, dos o tres temas locales que quería, bueno, locales y de incidencia nacional. El de la CAN, Comunidad Andina, que se pronunció sobre Ecuador y Colombia y esta diferencia, las tasas de seguridad, el alza de aranceles, pero ambos países han recurrido con distintos argumentos jurídicos y vamos a ver en qué se deriva todo esto. Y después un llamado de Chile a una cumbre a Argentina, Perú, Bolivia, Ecuador y el propio Chile para ver cómo se aplica este escudo de las Américas, que es un acuerdo que tienen varios gobiernos con Estados Unidos. Hablaremos de fútbol y está la convocatoria amplia a la selección, hay que reducirla, pero es que el próximo día sábado afronta su primer partido de los dos últimos partidos preparatorios, el primer partido contra Arabia Saudita a la selección, ya están reuniéndose los convocados por BKCC. Liga Deportiva Universitaria, por cierto, tiene un compromiso internacional importantísimo el día de hoy frente a Always Ready, a pesar de que ya está en la segunda fase de la Copa. Lo mismo Independiente del Valle, asimismo Barcelona, ya sin ningún chance, ¿no? En el ámbito internacional sigue la confusión al respecto de Irán, que si hay acuerdo, que no hay acuerdo, que Irán dice que sí, en tales condiciones, que Estados Unidos dice que no, pero que requiere más condiciones. De por medio está también el Líbano. Siguen las protestas en Bolivia y no vamos a dejar de lado el pronunciamiento de su santidad el Papa León XIV sobre una encíclica papal que hace relación a la inteligencia artificial y que se llama Magníficas Humanas. Bueno, habrá que leer contenido con detenimiento, pero nos da una seria advertencia, ¿no? Cuidado con la inteligencia artificial, cuidado con la inteligencia artificial. Y lo que hemos dicho siempre, utilizar la inteligencia artificial como un instrumento al servicio del ser humano, no al revés. Revisaremos el documento del Papa, ojalá podamos tener a alguien experto para poder hablar de ese tema. Son algunos de los comentarios que quería hacer al iniciar la semana también para entrevistar en los próximos minutos a Santiago Basaves, profesor universitario y analista. También hablaremos un poco de un gran encuentro, Cumbre Hispana de Comercio, Inversión y Seguridad. Tocaremos el tema inversiones en Colombia y también la presentación del musical Luis Noboa Naranjo. Serán los temas seleccionados para los invitados de esta mañana aquí en Noti Hoy por Radio Centro. Gracias por preferirnos, por darnos el liderazgo en la mañana en la capital a través de los espacios radiofónicos informativos. Estamos con ustedes en breve.
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0: Bueno, muchas gracias por su sintonía. Estamos ya en contacto con nuestro primer invitado esta mañana, el doctor Santiago Basabe, profesor universitario, analista. Con él vamos a echar un vistazo a lo que desde su perspectiva y su posición fue el informe a la Nación que entregó el presidente de la República este 24 de mayo. Algunos ejes, desde luego lo de seguridad sigue siendo el gran telón de fondo. Se tocó el tema de la salud, vamos a ver de qué forma y si será efectivo con una serie de decisiones que ha tomado el presidente de la República. Se habló del quinto puente, de ciertas obras públicas en carreteras. Se volvió a mencionar el tema del metro de Quito. Y bueno, en fin, hay algunos temas tocados por el presidente y otros que no han merecido la profundidad del informe a la Nación, pero vamos a escuchar el punto de vista del doctor Santiago Basabe. Gracias por estar con nosotros en NotiHoy Radio Centro. Muy buenos días, Santiago.
3: Buen día, Gonzalo. Buen día con toda la audiencia. Un gusto estar con ustedes.
0: A ver, si tuviese que señalar las líneas maestras del informe a la Nación, lo que a su juicio merece la pena destacar y eventualmente también los vacíos, ¿cuáles serían los puntos principales para luego ir desagregando algunos de ellos?
3: Es que yo creo que esa la pregunta está muy bien orientada, porque las líneas maestras precisamente me parece que es lo que no presenta el presidente de la República. No se trata de hacer un informe a la Nación de muchas horas. No me refiero a eso, sino a decir, en el tema político, por ejemplo, nuestra línea de acción va a ser esta y vamos a implementar o tal o cual reforma. En el campo económico vamos a plantear un Estado neoliberal o un Estado más de control desde el Estado, desde lo público. Y en el campo de lo social es A, B, C, cosas. Eso me parece que no presenta el presidente de la República. Presenta cosas puntuales. Eso sí, claro, de coyuntura. Uh-huh. Pero como líneas maestras, por dónde va a caminar el país o por dónde le propone a la gente que puede caminar el país, me parece que está prácticamente ausente de todo el discurso, del corto discurso, pero no importa que sea corto, insisto, no importa eso. Pero sí me parece que, haciendo un análisis general de lo que se ha dicho, es muy poco en términos de un proyecto político, un proyecto económico para el país.
0: Tomando en cuenta el sumum de su comentario, que no se haya manifestado una línea política o una línea económica o una línea en lo social, ¿significa que hay ausencia de esas o simplemente que no se las deja ver con claridad?
3: Yo creo que no se les deja ver con claridad y hay ausencia. Si no es el informe a la Nación el momento en el que tú expones la política pública que quieres imponer en el país, entonces, ¿cuál es el momento? Y más allá de eso, en la práctica tampoco se observa algo muy puntual en ese sentido. Entonces me parece que no es solo una omisión de forma, sino una omisión de fondo también.
0: Ya, muy interesante. Ahora, de los puntos que se tocaron, siempre está este telón de fondo de la seguridad en los discursos.

0: discursos presidenciales, ya sea en un informe a la nación, cuanto en las visitas permanentes, y se mostraron algunas cifras. Este informe a la nación tiene esta característica mixta, ¿no? Algunas partes dichas a viva voz por el presidente de la República, otras presentadas como piezas de producción con data, con una serie de, digamos, de construcciones de producción audiovisual. Sobre el tema de seguridad, ¿algo que comentar, objetar o, no sé, aplaudir si es que es del caso? ¿Qué nos queda? ¿Qué le queda al país después de haber escuchado el informe de la Nación, a la Nación, en materia de seguridad? Luego le pregunto de otros temas.
1: Es que en seguridad yo creo que el presidente expone él personalmente o a través de los videos varios logros del gobierno, pero son logros puntuales. Es el logro de dar más recursos a la policía, a las Fuerzas Armadas, es el logro de capturar más droga, es el logro de capturar a más personas, el logro, que este me parece discutible, de haber reducido la inseguridad durante un toque de queda, porque es una cuestión coyuntural. Pero el punto de fondo es que, al igual que al inicio, a mí me parece que no hay una política de seguridad del gobierno. Hay cuestiones puntuales, efectivamente, y no se puede desconocer que algún efecto han generado. Evidentemente que sí, pues claro que sí. Pero una política general tampoco existe. Se hablaba hace tiempo, ya nos hemos olvidado del famoso Plan Fénix, que nadie sabe dónde está el Plan Fénix o si existe siquiera. Entonces, yo creo, redondeando nuevamente, que el gobierno presenta lo que ha hecho a través de policía y fuerzas armadas, pero nuevamente el gran talón de Aquiles, la gran debilidad, me parece la falta de una política pública integral que le presente al país de hacia dónde vamos a caminar. Nadie puede pensar ni creer que la inseguridad o los niveles de inseguridad se van a terminar de hoy a mañana. Por supuesto que no, pero al menos saber qué es lo que se tiene proyectado de aquí a 3 años más que se acaba el gobierno, al menos en este periodo, para el tema de seguridad. Ahí me parece que hay una deficiencia, sin dejar de reconocer estas cuestiones que son coyunturales, que generan ciertos efectos, pero que con el paso del tiempo desafortunadamente vuelven a estar en el estado de siempre.
0: Estamos dialogando con el doctor Santiago Basabe, profesor universitario, analista político. Quisiera simplemente hacer notar una coincidencia. Durante los días del toque de queda, nosotros pusimos sobre la mesa la opinión de múltiples analistas, expertos en seguridad, también incluso hacia el final del ministro del Interior. Y lo que varios de esos analistas señalaban es que sí, que algunas de esas acciones tácticas pueden haber sido muy eficientes, pero que ellos tampoco veían una articulación con un gran plan de seguridad. Por otro lado, hay otros analistas que pensaban, no, es que no se puede dar a conocer todo el plan porque se les da información a los sectores potencialmente afectados, léase a las mafias, a los grupos de crimen organizado. Entonces, durante todo el tiempo del establecimiento del toque de queda, que nosotros hicimos análisis diarios, como le consta a nuestra audiencia, sobre la materia, estuvo sobrevolando esta, si se quiere, esta dualidad, esta dicotomía. Temas muy puntuales, algunos muy efectivos, en efecto así se constata con las cifras, pero la sensación de que esa política de seguridad no trasciende, tampoco en el informe a la Nación, ¿no?
1: No, porque es una medida coyuntural. Poniendo un ejemplo distinto, pero que tiene relación. Tú puedes bajar el consumo de vehículos y de gasolina, por tanto, y de combustibles, si es que pones un toque de queda de 24 horas. Claro, a la semana siguiente bajó drásticamente, claro. Por supuesto. Pero el punto no es ese. El punto es que tengas una política pública, por ejemplo, para que la gente, en vez de sacar su auto, tome el transporte público o tome una bicicleta. Esa sí es una política de mediano plazo. Con las distancias evidentes del caso, me parece que en seguridad sucede algo similar. Si a la gente le encierras a las 11 de la noche, por supuesto que eso va a tener un efecto, desde luego. Incluso en detener a gente que no es delincuente, sino que por cualquier razón estuvo transitando luego de las 11 de la noche. Entonces, yo sí creo que ahí nuevamente se ve una deficiencia, por decirlo de alguna manera, en cuanto a pensar más en grande el país y no solo en lo coyuntural. Lo coyuntural es fundamental, evidentemente, pero creo que una política más amplia sí hace falta en varios temas, entre otros el de seguridad.

0: un gran fabricante de medicamentos. Lo que nos preguntamos son los detalles. Otra vez hay una ausencia del ministro de Salud, aun cuando está nombrado, más allá de alguna presencia pública en algún hospital entregando medicamentos, cosa que siempre es importante y loable. Pero, ¿cómo puede funcionar este plan? ¿Cuándo se va a constituir esta empresa pública? Hay un plazo perentorio que ha dado el presidente de la República. ¿Y cómo puede esto hacer cambiar uno de los temas claves, que es la ausencia de medicinas en los hospitales de salud pública y seguridad social del país, punto número uno? Y segundo, lo que ha sido crítico desde hace una década, o tal vez más, la presencia de mafias enquistadas en los sistemas de salud público. ¿Cómo la creación de una empresa pública, cómo decisiones como una compra de gobierno a gobierno pueden cambiar este mapa de modo drástico? O si son, para utilizar un término común en salud pública, paliativos. ¿Cómo mira este tema, que me parece crucial, desde la perspectiva del informe de la Nación, pero un poquito más allá, desde la perspectiva de nuevas políticas públicas en materia de salud, que de momento y a lo largo de varios gobiernos, podría decir yo, han fracasado?
1: Es que con las preguntas que me sigues haciendo, seguimos cerrando la idea inicial. Hay cuestiones puntuales y coyunturales. Esta llegada en los próximos meses de la medicación de los medicamentos desde la India es una excelente noticia, por supuesto. Pero esta es una parte del sistema de salud. Claro. Hay otra parte que es la contratación. Hay otra parte que son los médicos, hay otra parte que es el personal de apoyo, otra parte que es la hospitalización, otra parte que es la medicina preventiva. Eso en conjunto que debería tener la política de salud que vamos a implementar, en la línea que sea, porque podemos decir, ¿saben qué? Vamos a tratar de direccionar al sector privado la atención en salud, o vamos a hacerlo totalmente estatal, lo que fuere, pero eso es una política de Estado o de gobierno, al menos en salud pública, y eso también se ve poco. Y esto tiene que ver, entre otras cosas, más allá de la visión general del gobierno, con el hecho de que el país ha pasado más de 5 meses sin un ministro de salud. Esa es una cosa inverosímil, que no ha pasado en otros gobiernos. Se puede decir, la vicepresidenta estuvo encargada, pero es eso precisamente, un encargo. No era la función de la vicepresidenta en rigor eso. Entonces, ojalá en lo que viene el ministro de salud y todo el sector de la salud le puedan proponer al país una idea mucho más general sobre el tema de la salud pública, tanto en la salud a través del Ministerio de Salud Pública propiamente, como a través del IES, ¿no? Y la atención que se genera, uno de los elementos de la seguridad social. Pero ese es uno de los grandes temas, y ahí mencionaste algo, Gonzalo, que es bien importante para la ciudadanía. Si es que esto es tan importante, ¿por qué no aparecen las encuestas? Y una opción, una nada más, no digo que sea la única, es que las encuestas tienen unos sesgos importantes en el país. O sea, ¿cómo es comprensible que tú tengas una encuesta que dice que el presidente tiene 20% de aceptación, y al día siguiente sale otra que le pone el doble? Entonces la gente dice, ¿a quién creemos? Y eso pasa, entre otros puntos, porque a diferencia de Colombia, que hubo un debate bien interesante hace pocos días, donde el organismo electoral te obliga, cuando haces encuestas, a entregar los microdatos, acá no pasa nada. Entonces cualquier persona aparece en público en cualquier medio de comunicación y dice, hice una encuesta y los datos son A, B, C o D. Y esto en el campo de la salud me parece que es una un reflejo muy claro de esto. Es difícil creer que la gente no esté preocupada de salud cuando buena parte de la población del país, la que viene de los sectores más deprimidos en términos socioeconómicos, acude a la salud pública y tiene los problemas enormes que han sido ya reportados.
0: Santiago, un tema que me parece importante para cerrar el asunto salud, luego vamos a un par de cosas más, es que hay un ministro de salud que llega, pero llega después de este largo encargo a la vicepresidenta, de cuyos resultados no tenemos data, simplemente no digo que ni le fue bien, ni que le fue mal, ni todo lo contrario, porque no hay nada de data, pero llega cuestionado. Pienso que hoy él tiene un gran reto, es trazar ante el país y comunicar el gran plan de salud, más allá de estos temas puntuales de la India. A lo mejor nos salva la mano el tema de las, no sé, miles de medicinas de la India. Se dice que tienen para completar el cuadro básico de medicamentos, que además están aprobados, digamos,

0: son medicinas aprobadas por la FDA, que es la Federal Drug Administration en Estados Unidos, que se encarga de los temas de la calidad de la salud. Así, eso sí sería indispensable, pues no vamos a traer cualquier cosa, ¿no? Pero más allá de eso, para todo lo demás que he mencionado, flujos de profesionales de la salud, nuevo equipamiento, crecimiento de los hospitales en función de la demanda demográfica, todavía no se ve ese plan. ¿Podemos todavía, en un espacio de esperanza, decir el nuevo ministro de salud tendrá que en los próximos, no sé, 10 días, 20 días, un mes, darle algún plazo, explicarle al país con claridad qué se propone, más allá de una visita, que está muy bien, para entregar medicamentos en un hospital, tener ese plan de salud con nitidez?
1: Eso es lo que uno tiene la esperanza de que suceda, ¿no? Hay 5 meses de retraso, que quizás puede ser, porque ahí también hay la otra opción, ¿no? No, quizás no es porque el gobierno no quería tener un ministro titular, sino porque la otra posibilidad nada más, es que no había quien hacerte el cargo.
0: Bueno, pero porque es un sector delicado, incluso ha habido, qué pena decirlo, pero la verdad es esa, ¿no? Profesionales de la salud o directivos que han sido asesinados en hospitales, o sea, la presencia de las mafias durante la última década es evidente. Creo que en la pandemia vimos la cara más oscura de eso, ¿no?
1: Puede ser por eso, o puede ser porque son gente que eventualmente, si es que existieron interesados, necesitaban un respaldo abierto y directo del presidente de la República. Un ministro secretario de Estado puede hacer política pública si tiene el respaldo del presidente, al menos en los presidencialismos, como los de Latinoamérica. En los parlamentarismos europeos funciona algo distinto. Pero ya con un ministro, más allá de las serias críticas que he recibido, serias denuncias que he recibido, ojalá dentro de un par de semanas, un mes, el gobierno como tal, a través de esta cartera de Estado, presente un proyecto integral respecto a la salud pública, porque me parece que esa es una de las enormes deficiencias que tiene el país, que es un problema estructural, evidentemente que sí, pero el gobierno está para eso. Para eso te haces cargo de gobernar un país difícil, que todos sabemos y sabíamos desde antes. Si es que no estás en esa condición, es preferible dar un paso al costado. Entonces, esperemos que el ministro tenga una salida más integral, más allá de lo beneficioso que evidentemente serán las medicinas que van a venir de la India, pero algo que apunte a las diferentes aristas de la salud pública, que son varias y muy complicadas.
0: Un tema clave que me parece, por supuesto, hoy no vamos a tocar todos los temas, hemos ya adelantado algunos análisis desde una perspectiva económica, los tocaremos, pero me parece que un tema clave es esto del quinto puente, 20 años o 18 años postergado, tenía que ser efectuada todas las obras por la prefectura y todavía no tenemos una explicación certera de por qué se fue Marcela Aguiñagas o si hizo lo que debió hacer o no, pero el gobierno se hace cargo de ese quinto puente y él le suma la tarea de reparación de carreteras en obra pública. Si nosotros hablamos de los 450 millones de dólares de los que se habló en el informe a la Nación para reparación de carreteras, y es muy importante, vemos que es una cifra, yo no soy experto en economía, pero magra frente al presupuesto general del Estado. Y uno de los grandes deberes de un gobierno, de todo gobierno, no de este solamente, es el tema de la obra pública. ¿En eso algún apunte, Santiago?
1: Es que, nuevamente, el gobierno no da una dirección clara de cuál es el rol del Estado en la economía. Por ejemplo, tú podrías decir, en mi gobierno, el rol del Estado va a ser decisivo en la economía y vamos a generar trabajo desde el Estado. Y desde la inversión pública vamos a dinamizar la economía.
0: Por lo contrario, vamos a dejar que el sector privado se dinamice y se invierta. Cualquiera de las tesis que se tenga en la cabeza, ¿no?
1: Exacto. Entonces, ¿tú te alineas o no te alineas porque crees que ese modelo económico no es el indispensable? O puedes decirle al país, miren, desde lo público hay mucha restricción, vamos a fomentar la concesión al sector privado y trabajar en conjunto. Nuestra línea es apuntar a un Estado más pequeño, eficiente, e ir en el otro sector más de ajuste estructural, digamos. Pero eso no hay. Eso no hay. Entonces tienes el tema de carreteras que mencionas, el tema del quinto puente, que están bien, que son importantes, pero me parece que no es el informe a la Nación de un presidente. Puede ser la rendición de cuentas del ministro de Transporte y Obras Públicas, efectivamente, y está bien, o puede ser la rendición de cuentas de un prefecto a su provincia o de un alcalde.

0: de su ciudad. Pero me parece que la del presidente tiene que ser mucho más amplia en términos más generales. La del capitán de un barco, el que está
1: Ya.
0: diciendo por aquí quiero ir y lo voy a hacer de tal o cual forma.
1: Y un último tema, ¿hay línea política? ¿Hubo línea política o careció de línea política? ¿O qué sacamos de conclusión de los pequeños, de las pequeñas menciones, ¿no? Alusión a los que no hicieron algo en el pasado o a los que no lo completaron, que fueron, si se quiere, pequeños puyazos, pero no más, ¿no?
0: Nada más que eso, exacto, referencias a la Revolución Ciudadana como su legítimo contradictor político, mencionarle que ha ganado dos veces, alguna referencia al gobierno del expresidente Lasso y del presidente Moreno cuando habló de los temas de ligeramente de los temas de corrupción,
1: Caso del
0: pero los
1: encuentro,
0: temas,
1: sino hidro.
0: el caso de, pero los temas de fondo como por ejemplo una reforma política importante que requiere el país, ¿cuál va a ser el rol si es que debería tener un rol el Consejo de Participación Ciudadana? ¿Cómo debemos reordenar la representación política a través de los partidos políticos? ¿Cómo deberían ser las relaciones entre Ejecutivo, Legislativo y Judicial? O inclusive pensar más allá en el tema constitucional. Son cosas que fueron claramente omitidas y que se les podía decir, si es que existiría un guión, sin necesidad de hablar de esas durante 3 horas, sino dedicarle 4 o 5 minutos a dar la idea general y luego desarrollar a lo largo del periodo. Pero más allá de estas cuestiones puramente coyunturales, importantes, pero coyunturales, me parece que en el plano político, al menos hasta la elección de noviembre, difícilmente se va a saber si es que el gobierno termina decidiendo tomar una acción mucho más grande, mucho más estructural.
1: Y de esa elección de gobierno tendremos ocasión de hablar más adelante con Santiago Basabe. Solamente un apuntecito para terminar. Desde la presentación de los vocativos y su prelación, tanto en aquellos que pronunció el presidente de la legislatura, Anil Sols, en cuanto a los del presidente, había algún mensaje, tal vez. O no sé, alguien me dirá, eso es de forma, no importa. Ahí estaban los representantes de las funciones del Estado, pero es que ni la mención. Pero esto como un apunte personal de percepción, y a lo mejor estoy hilando muy fino o siendo extremadamente susceptible. Santiago Basabe, muchas gracias.
0: Un placer, Gonzalo. Siempre un gusto y sobre todo estar con tu audiencia. Un
1: Un
0: buen
1: saludo
0: día.
1: cordial. Hasta una próxima ocasión. El doctor Santiago Basabe, analista político, docente universitario de alta formación. Vamos a hablar en los siguientes minutos con Felipe Espinosa. Él es presidente de la Cámara de Comercio Ecuatoriana Americana. Hay una cumbre muy importante, una cumbre hemisférica de comercio, inversión y seguridad. Nos va a hablar él de los detalles después de la publicidad aquí en Noti Hoy por Radio Centro.
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10: Bueno, muchas gracias. Estamos ya con Felipe Espinosa, el preside la AmCham, Cámara de Comercio Ecuatoriana Americana, y vamos a hablar de un hecho muy importante, que es una cumbre hemisférica de comercio, inversión y seguridad. Tocaremos esos temas en nuestra entrevista a continuación, después de las menciones publicitarias.
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10: Bienvenido, Felipe Espinosa, presidente de la Cámara de Comercio Ecuatoriano Americana. Hablamos de una cumbre hemisférica de comercio, inversión y seguridad. Ya lo

0: temas, el título es proponente, pero ¿de qué se trata? ¿De qué estamos hablando? Bienvenido a Noti Hoy, a Radio Centro de Quito.
1: Mil gracias, Gonzalo, gracias por el espacio, como siempre. Creo que cuando tenemos buenas noticias para el país, las cosas deben decirse, y es que tenemos una cumbre en la cual las AMCHAM, Cámaras Americanas del Latinoamérica y el Caribe, y la Cámara de Comercio de Estados Unidos tienen esta reunión de medio año. Se llama el BFA, Business Future of the Americas. Tuvimos la suerte el año pasado de que nos dieron la sede para el BFA aquí en Quito, Ecuador. Primera vez de forma presencial en el país un evento como estos.
0: Y eso no es casualidad, supongo, ¿no?
1: Eso no es casualidad. Aplicas, dices por qué quieres tenerlo. Sin duda hay muchas cosas que benefician la relación con Estados Unidos, el tema de tener una infraestructura en la ciudad que te permita tener este tipo de reuniones y una serie de cosas que puedes ofrecer a los visitantes. Y en el caso de nuestra ciudad, en el caso de nuestro país, hay tanto por ofrecer que obviamente todo eso conspira del buen lado para tener la sede en la próxima semana, el 2, 3 y 4 de junio, del BFA.
0: ¿Quiénes vienen?
1: Estamos con un grupo de personalidades del gobierno americano que vienen a ser partícipes de esta cumbre. Gente del Departamento de Estado, gente del DFC, Development Finance Corporation, hay una persona del Exim Bank, hay personas de la Cámara de Comercio de Estados Unidos, la institución más grande de comercio en el mundo, viene un vicepresidente súper alto de esa cámara y vienen otras personalidades más, y viene muchos amigos de las empresas privadas. De afuera viene gente de Citibank, de IBM, de Oracle, de diferentes compañías, y me estoy olvidando algunas de mencionar, pero sin duda tenemos una serie de compañías que vienen a participar de los paneles que tenemos.
0: ¿Cómo es la agenda, más o menos? ¿Cómo se ha estructurado un encuentro hemisférico de esta naturaleza para que sea más aprovechado por los asistentes?
1: El día 2 de junio tenemos un tour por el centro de la ciudad. Obviamente queremos enseñar a la gente que viene, es un tour a pie, tenemos realmente respaldo de Quito Turismo ahí en todo sentido, para que la gente esté segura, para que nos pueda acompañar y para que tenga un lindo recorrido del centro de la ciudad. Y luego tenemos un cóctel de bienvenida donde se lanza el evento. Estas dos cosas son privadas, no están abiertas al público, pero el día 3, todo el día, desde las 8:30 de la mañana hasta las 6 de la tarde, tenemos el Business Future of the Americas. Y ahí vamos a tener la grata presencia de la canciller, la grata presencia del ministro Luis Alberto Jaramillo. Esperamos tener la presencia de otras autoridades que no quisiera anunciar antes de que me confirmen, porque como tú sabes, con la agenda de las personas es difícil que te confirmen con más tiempo. Y también la presencia del encargado de negocios de Estados Unidos, la gente del Departamento de Estado que vienen, expertos en seguridad, expertos en inversiones, expertos en comercio, que vamos a hablar durante todo el día sobre diferentes temas. Inclusive a la hora de almuerzo, Gonzalo, y esto va a ser bien interesante para todos, vamos a tener una conferencia de un experto del Milo Institute en Arizona, Estados Unidos, sobre el tema del espacio. O sea, todo lo que se desarrolla como logística y negocio en el espacio, con todo este tema del espacio, con todo este tema de Artemis y todo lo demás, es súper interesante. Entonces va a ser una cosa muy diversa y una cosa muy, muy interesante.
0: Bueno, hace algunos años, cuando la Cámara de Comercio Ecuatoriana Americana tenía otro tipo de llegada, de apertura a la sociedad ecuatoriana, había unos almuerzos, no sé si eran trimestrales, cada cierto tiempo, que se aprovechaban justamente para que haya un expositor importante, y los temas que se decían ahí se difundían ampliamente por los medios porque siempre eran temas relevantes.
1: Sí, extrañamos mucho esos almuerzos. Con la ciudad como es ahora, el llegar a un almuerzo sí. y salir ya es un problema. Entonces tenías que salir, claro, un
0: día. Hay otra lógica, otras dinámicas.
1: Otra lógica. Entonces hemos optado por hacer desayunos. Ajá. Y desayunos más seguidos con personalidades y abordamos también temas realmente importantes, no solo para nuestros socios, sino para la comunidad en general.
0: Ahora, en un calendario como este, ustedes ya tienen planificados paneles, conferencias, tal vez podemos mencionar algunos de los otros grandes temas que van a tocarse
1: sí,
0: ahí,
1: vamos,
0: a pesar de que hemos ya
1: inversiones,
0: en fin.
1: Creo que hay un tema que para todos se vuelve crítico en este momento, es la inteligencia artificial, la ciberseguridad y diferente manera de enfocar estos temas en el mundo en este momento, porque lo que tenemos que hacer nosotros es enfocarnos a lo que se hace en el mundo, no necesariamente lo que se hace en el Ecuador, inteligencia artificial, sino que vamos a tener que adoptar las nuevas tendencias del mundo, cómo lo hacemos, en qué estamos, cómo podemos nosotros dar una importancia a todos esos temas para adoptarlos acá en Ecuador.
0: Y a propósito de inteligencia artificial, nosotros tratamos permanentemente eso con expertos, les preguntamos cosas desde nuestra visión de poco conocimiento, casi ignorancia en la materia, pero sabemos que es un instrumento muy importante para el desarrollo, pero también tenemos que tomar en cuenta que no puede ese instrumento ni suplantar al ser humano ni supeditarlo. Acaba de publicarse este fin de semana una encíclica del Papa León XIV a propósito sobre la inteligencia artificial, que hay que leerla, yo todavía no la he leído, simplemente las líneas generales de los enunciados, advirtiendo sobre algunos de los temas y riesgos. Son temas de actualidad enorme que tienen que ponerse bajo la mesa y discutirse desde diferentes puntos de vista. Y claro que en un encuentro como estos también es importante, porque ¿cuánto pesa la inteligencia artificial? Mucha gente se preocupa, dicen, van a perder plazas de trabajo, otros dicen, no, se va a optimizar el tiempo. Hay de todo, ¿no?
1: Hay de todo.
0: Entiendo que por eso ustedes han puesto esto en la agenda, ¿no? No,
1: claro,
0: no es, tampoco es casualidad.
1: Y en general estamos diciéndole al Ecuador, a Latinoamérica, al Caribe, a Estados Unidos ahorita, abramos los ojos hacia afuera, veamos qué está pasando afuera y qué cosas son las que nos pueden, de una cierta manera, afectar a nosotros, y de otra, sobre todo, ¿qué oportunidades vamos nosotros a poder aprovechar? El tema de oportunidades, nosotros tenemos que abrir los ojos como ecuatorianos, y hablamos muchas veces contigo en temas de comercio anteriormente, en otras ocasiones, tenemos que abrir los ojos para ver dónde están las oportunidades, no solo quedarnos varados en pobrecitos nosotros y todo lo que tenemos que ver qué pasa afuera y que no podemos hacer nada. Veamos cuáles son las oportunidades. Creo que hay muchas. Y sí las hay. O sea, yo creo que si tú ves, a pesar de no haber tenido un tratado comercial, y perdón que me vaya a temas comerciales, pero a pesar de no haber tenido un tratado comercial con los Estados Unidos, a pesar de tener tarifas impuestas por el gobierno del presidente Trump, las que se estaban negociando hasta hace poco, a pesar de eso, nuestras exportaciones han crecido.
0: No, eso es un dato magnífico.
1: Sí.
0: Pero también en esta línea, ya que Felipe Espinosa mira ese tema, el profundizar el alcance de esos acuerdos. Incluso, de hecho, no hay nada escrito en piedra. Podrían revisarse algunos de los temas que estaban hasta este momento acordados. No hay una puerta cerrada, o sea, no es un instrumento absolutamente críptico, ¿no? Sino que va a tener dinámica en el tiempo, y creo que son los tiempos modernos también del comercio internacional los que marcan eso, ¿no?
1: Sin duda, y hay que darle, Gonzalo, hay que darle razones al comercio para optar por un lado o por otro. O sea, si es que uno aprovecha las cosas que están ahí, van a poder seguir otras nuevas, van a poder expandirse las oportunidades, vuelvo a la palabra oportunidad, porque si te quedas varado en cómo te está afectando y no te mueves de ahí, vas a sucumbir. Las reglas del juego son diferentes en el mundo, y las reglas del juego no las ponemos nosotros, las ponen otros.
0: Pero en ese sentido, el empresario ecuatoriano, ¿cómo es frente a esa realidad? ¿Cuál es estático? ¿Ha ido cambiando? ¿Ha ido incorporando, enriqueciéndose?

0: ¿Qué decir?
1: Creo que el empresario ecuatoriano ha sido por demás resiliente a todas las cosas que le han venido en el camino. Sí nos gusta quejarnos, no hay nada que hacer. Creo que el empresariado sí se queja, pero eso no quiere decir que no haga cosas para salir adelante. Yo creo que es, vuelvo a la palabra, tremendamente resiliente, tremendamente viendo hacia el futuro, tremendamente buscando las oportunidades que sí se presentan. Y eso es bueno. Entonces, ahora démosle tal vez un mayor impulso, porque hay que conocer qué está pasando y qué está pasando muy cerca de nosotros, en este hemisferio.
0: Ahora, yo tengo una percepción ahí, que sobre los temas del debate nacional, incluso sobre los temas del comercio internacional, en los que estamos prácticamente todos los días, porque este es el nuevo mundo, digamos así, el empresariado ecuatoriano se pronuncia poco. No está en los debates de las discusiones complejas que hay en el país, pero tampoco hay una, por lo menos es una percepción, a lo mejor estoy equivocado, una proposición de temas suficientes como para que se debatan. Es decir, yo creo que tiene que ser mucho más hiperactivo el empresariado ecuatoriano. Es decir, estos son los temas del futuro, en esto, porque de esto depende. Mucha gente dice el empresario, números, a lo mejor estamos pensando en utilidades de las empresas. No, esto tiene un rol social fundamental, que es la creación de fuentes de empleo. Es decir, si el empresariado crece y se abre, toda la sociedad se va a ver beneficiada. Si eso no ocurre, quedaremos estancados. Entonces, en ese sentido es lo que yo animo, que haya más interacción del empresariado con los grandes temas del país, pero también con todos estos que estamos hablando en encuentros como el de la próxima semana, que a mí me parecen fundamentales, ¿no?
1: Gonzalo, creo que tienes mucha razón. Yo creo que en general en nuestro país nos faltan propuestas de mediano y largo plazo. Nos quedamos a veces entrampados solo en la coyuntura, y creo que tenemos que tener esos debates que van a ser los que finalmente hagan que este país crezca y que este país pueda ser muchísimo mejor. El empleo y el crecimiento de la economía es esencial en el país, y tú lo has dicho. O sea, si ese empresariado está enfocado en que eso crezca, vamos a tener mejores días. Si es que el Ecuador puede exportar más, como ya lo ha hecho en todas estas épocas complicadas, y puede aumentar su exportación muchísimo, que sí tenemos productos, sí tenemos calidad, sí tenemos procesos, entonces hagámoslo y busquemos por dónde se mueven las fichas.
0: Es una buena noticia. También sí. Hay que decir al Estado que haga bien los deberes, que hagan las cosas, que genere la atmósfera para que haya confianza de invertir, por ejemplo, en el Ecuador, para que el propio empresario ecuatoriano pueda invertir con seguridad, pero el dinero que venga de fuera, que es indispensable. En este mundo globalizado no podemos ser excluyentes, ¿no?
1: No podemos ser excluyentes, y sí tenemos que estar conscientes de que no necesariamente las inversiones están aquí en el país, que tenemos que traer inversiones de afuera. Siempre lo decimos, pero no lo logramos. ¿Qué necesitaríamos hacer? Y creo que parte de la discusión va a ser esa. ¿Qué necesitaríamos hacer para que la inversión venga al Ecuador y que podamos crecer y que podamos tener una economía más fuerte, mayor empleo y bienestar para todos?
0: Esto es muy importante. Ya nos ha delineado algunos de los temas que se van a tratar en estos días de encuentro, 2, 3, 4 de junio. Nos ha hablado de algunos expertos internacionales, delegaciones que vienen de Estados Unidos. ¿Quiénes participan por parte de Ecuador? Aparte de las autoridades, canciller, ministro de la producción, en fin.
1: Vamos a tener, obviamente, la presencia de muchos empresarios ecuatorianos.
0: ¿Están inscritos ya?
1: Están inscritos y están inscribiéndose todo el tiempo. Es un tema dinámico. El día 3, como yo mencionaba, es el día del evento, y ahí pueden inscribirse.
0: No hemos mencionado dónde es.
1: Exactamente, el evento es en el Marriott. Va a ser de 8:30, como decía, a 6:00 p.m. en el Marriott, Quito. Las inscripciones se las puede hacer en nuestra página web, más fácilmente que dictar el www. Sí, sí, sí. Es, busquemos Cámara Ecuatoriana Americana en Google y va a salir nuestra dirección.
0: Perfecto.
1: Ahí nos dirige a un landing page. En el landing page explica todo, inclusive cómo inscribirse, y facilito. En un paso uno puede estar inscrito para todo el evento.
0: Si eso es abierto, estarán algunas personas interesadas, estudiantes probablemente.
1: Ojalá hay.

0: Sí. Queremos tener toda la gente que pueda ir. Queremos que las compañías lleven a las personas de que están empleadas en cada compañía y que tengan la necesidad de conocer todo esto, que no vaya solo el gerente o el gerente general, sino que vaya un grupo de personas de cada compañía.
1: Equipos de trabajo de las compañías. Las cabezas, los CEOs, en fin, a lo mejor tienen una visión sobre el tema, pero es importante que los equipos que acompañan las tareas también lo tengan de modo nítido, ¿no?
0: Y también queremos tener a gente como tú, Gonzalo, y una invitación muy especial para que nos acompañes ese día dentro de tus ocupaciones. Sería muy bueno que puedas estar ahí. Te llegará la invitación para que nos acompañes y será muy importante. No estamos invitando abiertamente a todo el mundo, sino que estamos realmente escogiendo a las personas que pueden estar ahí.
1: Muchas gracias. Hay que pensar en estos temas. Es muy importante este tipo de citas, muy motivador que se haga en el Ecuador. Creo que el momento es clave, en medio de las dificultades, pero también con un cúmulo de oportunidades que están ahí. Y eso no es, como decíamos al inicio de este diálogo, no es ni debe ser casualidad. Hay que aprovecharlo, ¿no?
0: Hay que aprovecharlo. Creo que la gente tiene todas las ganas de venir al Ecuador, la gente de afuera, y creo que hay que hacerles sentir también que son parte del evento y que aquí los vamos a atender muy bien. Esa es la una. Y la otra, si estamos ahí y escuchamos y participamos y hacemos interacción, porque también va a haber la oportunidad de hacer interacción con todos los que vienen de afuera, eso va a ser muy bueno. Vamos a tener, y aquí un poco de publicidad también se puede hacer, vamos a tener salas en las cuales va a poder haber citas de uno a uno, por ejemplo.
1: Pequeñas rondas de negocios.
0: Claro, con gente del Exim Bank que viene, que está con muchas ganas de financiar a empresas en el Ecuador, a proyectos en el Ecuador, gente que viene del DFC, gente que viene de otros países, de otras AmChams y nos visita. Creo que eso le da un valor súper grande a este encuentro.
1: ¿Cuántas personas aspiran a reunir en los 3 días?
0: Pensamos que en el BFA, que es lo grande, vamos a tener por encima de las 350, 400 personas. Así que estamos esperando un gran público para que nos acompañe.
1: Bueno, les queda el remate de un muy buen trabajo. Esta cumbre hemisférica de comercio, inversión y seguridad en el Hotel Marriott, 2, 3 y 4 de junio. Ya nos contarán resultados. Los resultados se irán viendo también poco a poco. No es una cuestión de un cambio con una varita mágica. Hay que hacerlo, hay que construirlo, hay que ir pavimentando el camino con buenas noticias. Y esta es una de ellas. Por eso agradecemos en cuanto vale la presencia de Felipe Espinosa, el expresidente de la Cámara de Comercio Ecuatoriano Americano, aquí con nosotros para hablarnos de este acto. Es una manera de ver también que el Ecuador desde afuera sí llama la atención y tenemos que todos seguir construyendo una buena imagen del país. Más allá de las dificultades, que las hay, no se las puede eludir, pero una buena noticia. Gracias, Felipe, por estar
0: aquí. A ti, Gonzalo, muchísimas gracias por el tiempo.
1: Muy amable. Vamos a información publicitaria. Enseguida hablaremos con un experto. Elecciones en Colombia se acercan ya este fin de semana. El domingo, primera vuelta electoral en la República de Colombia. Mucho que comentar y que decir también frente a las relaciones ecuatoriano-colombianas. Ya estamos con ustedes.
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14: Bien, son las 8:07, una hora menos en Galápagos, y vamos a hablar de las elecciones en Colombia. Ya se avecina la primera vuelta este fin de semana. Ayer se cerraron las campañas masivas en Colombia. Estos días no pueden hacer mítines ni ese tipo de manifestaciones los candidatos colombianos conforme a la norma legal, y vamos a hablar de esas perspectivas y de ese futuro para Colombia con un analista, abogado en libre ejercicio, el doctor Andrés Caballero, que nos atiende en esta mañana desde Bogotá. ¿Qué tal, Andrés? Un saludo cordial por NotiHoy, Radio Centro de Quito.
15: Un saludo para todos ustedes, muchísimas gracias por la invitación y un saludo a todo el pueblo ecuatoriano.
14: ¿Qué decir del cierre de campaña? ¿Qué particularidades quisiera notar del cierre de los distintos candidatos a la presidencia de la República? Luego hablaremos de los que tienen más posibilidades de pasar a la segunda vuelta, pero de esta, que para nosotros, desde la perspectiva ecuatoriana, es novedad, cierre muy anticipado. Ya no se pueden hacer grandes concentraciones, sino hasta ayer, de acuerdo a la norma colombiana. ¿Qué es lo que contempla esa palabra escrita en la norma para que los distintos candidatos hayan cerrado la campaña el día de ayer?
15: Sí, en Colombia.
14: Domingo, perdón.
15: Sí, en Colombia.

0: Es muy normal que se estipulen y se establezcan esos límites para las manifestaciones masivas, para la organización de eventos e incluso para la publicación de encuestas con la finalidad de que las encuestas no logren direccionar el voto de los ciudadanos o condicionar mejor el voto de los ciudadanos. Se hicieron unos cierres masivos con algunas particularidades. Lo primero es que en Colombia hay tres candidatos con posibilidades reales de llegar a la presidencia. El primero es el candidato del gobierno, afín al gobierno, el señor Iván Cepeda, que puntea en las encuestas, el representante de la izquierda colombiana, y por la derecha colombiana, Abelardo de la Espriella y Paloma Valencia. Hay una particularidad y es que todos hicieron cierres de campañas concentrándose en una ciudad del norte de Colombia, que es Barranquilla. La candidata Paloma Valencia hizo el cierre de campaña en un lugar que se llama la Plaza de la Paz, muy grande, muy multitudinario. El señor Cepeda también hizo uno en el sur de la ciudad. Y el cierre más grande fue el de Abelardo de la Espriella, que es el único candidato de esa zona de Colombia, de la costa norte, de una ciudad muy cerca a Barranquilla. Y de una u otra manera, Barranquilla ha sido un bastión que se han luchado izquierda y derecha durante mucho tiempo, y la izquierda colombiana ha hecho, digamos, una campaña feroz por alcanzar la alcaldía de esa ciudad que viene siendo gobernada por, digamos, un grupo político asociado a la familia Char de hace más o menos unos 20 años después de la administración de Guillermo Joni. Pero entonces, sí, es muy curioso que más allá de los cierres que se hicieron en Bogotá, Abelardo lo hizo en la Plaza Lourdes, otros en la Plaza de Bolívar, Abelardo también hizo cierres en Medellín, se concentraron en esa ciudad del norte de Colombia que sin duda alguna marca el termómetro y deja mejor parados a Iván Cepeda, que ya se conocía, y a Abelardo de la Espriella para de cara a la segunda vuelta.
1: No en vano habrá que decir que en la segunda vuelta presidencial, cuando ganó las elecciones Gustavo Petro, también Barranquilla jugó su papel. Tenía un líder político, bueno, relativamente nuevo, a pesar de que era una persona de edad en la palestra política, ¿no? Que fue esa segunda vuelta también polémica, por cierto, de hace unos pocos años.
0: El señor Gustavo Petro siempre ha manifestado un interés por Barranquilla, un interés bastante particular. Yo creo que la considera la joya de la corona y ha sido muy crítica con la administración de Alejandro Char y todas las personas que han sido afines. Recordemos que esa ciudad se ha ido alternando los alcaldes más o menos de la siguiente manera. Alejandro Char, por allá tuvo que ser más o menos como el 2008, puedo estar recordando. Alejandro Char, Elsa Noguera, nuevamente Alejandro Char, luego Jaime Pumarejo. Y luego retorna Alejandro Char. Y el señor Gustavo Petro siempre ha manifestado que esta es una familia y un clan de corruptos, cuando la evidencia lo que indica, y eso se lo digo con conocimiento de causa porque llegué a vivir a esa ciudad, hoy vivo en la capital del país, en el año 2004, justamente en la última administración previa a ese grupo político, es que la ciudad que ha tenido mayor crecimiento en el país es Barranquilla y hoy. Y hoy pasa no solamente a ser un centro industrial, sino un centro turístico. Entonces, esa ciudad en particular representa un alto valor para el señor Gustavo Petro, como lo fue, digamos, en la campaña anterior, como lo que representa ahora para el señor Iván Cepeda, e incluso anuncian que ya tienen algunos candidatos para la alcaldía de esa ciudad. Por eso se concentran tanto en Barranquilla.
1: Bien, interesante. Ahora, poco se conoce fuera de los otros candidatos, que realmente hemos visto cifras más modestas en cuanto a la intención de voto de más allá de Cepeda, de la Espriella y Paloma Valencia. ¿Qué decir de esos otros candidatos y cómo eventualmente se decantarían en una potencial segunda vuelta? Porque lo que dicen la mayoría de analistas es que es casi segura la segunda vuelta electoral.
0: Sin ninguna encuesta seria habla de que alguno de los candidatos gane en primera vuelta. Si tomamos todas, más allá de las diferencias que pueden haber, por supuesto, por los métodos, las ciudades que encuestan, el número, el universo y la muestra que toman, yo creo que ninguna encuesta seria habla de una victoria en primera vuelta. Entonces, el primer panorama seguro. Entonces, viene allí el segundo de los escenarios es sobre quién pasa a la segunda vuelta a acompañar al señor Iván Cepeda. Las encuestas indican que a día de hoy Abelardo de la Espriella le saca una ventaja bastante considerable a Paloma Valencia y se entendería en unas circunstancias completamente normales, salvo que algo extraordinario ocurra, y es que Paloma Valencia, de la mano del expresidente Álvaro Uribe, apoyen, más allá de las rencillas que ha podido haber en la campaña, lo cual es completamente normal, apoyen a Abelardo del Espriella. Abelardo ha sido muy cercano al expresidente Álvaro Uribe, ha manifestado profundo respeto por Paloma Valencia, nunca la ha atacado, más allá de que entre campaña y campaña se hayan presentado unos rifirraf. Ahora, esas personas que están por fuera de esa contienda, de alguna manera van a resultar relevantes para determinar hacia dónde se inclina la balanza. Entonces, Abelardo del Espriella, yo creo que recibiría algunos apoyos aparte del de Paloma Valencia, pero quedaría la duda sobre qué ocurriría con Sergio Fajardo. Sergio Fajardo fue un alcalde de Medellín, que es la segunda ciudad más importante de Colombia, fue gobernador del departamento de Antioquia, cuya capital es Medellín. Es un actor político bastante importante, con sólida trayectoria, pero no ha logrado encajar en el modelo de campañas presidenciales. Entonces Fajardo está fuera de la contienda, pero sigue siendo un personaje muy relevante.
1: Influyente, claro.
0: Bastante influyente, pero
1: como usted dice, reconocido, tanto en Antioquia como en Medellín, pero eso de trascender al escenario nacional, a veces, algunos lo han logrado, algunos líderes políticos lo han logrado en el tiempo, en Colombia y en otros países, y en este caso no, pero sigue teniendo influencia, y va a tener un caudal de votos, de todos modos, que están ahí, ¿no?
0: Sí, pero con Fajardo ocurre algo, y que además le ha pesado, porque Fajardo siempre es tildado de tibio, y en Colombia, en la política colombiana, se acuñó una expresión a partir de un trino que en su momento escribió precisamente el señor Sergio Fajardo, que fue irnos a ver ballenas. En una segunda vuelta presidencial, cuando hay que adoptar decisiones sobre a quién se apoya, más allá de que las personas no puedan endosar el 100% de su voto, porque los votantes siguen siendo libres, por supuesto, la indicación de uno de estos candidatos de que apoya a uno de esos que pasan a segunda vuelta es muy importante, y el señor Fajardo en una ocasión anterior dijo que él para la segunda vuelta se iba a ver ballenas en el Pacífico colombiano, creo que en Playa Solano, por allá en Nuquí. Entonces, es posible que con Fajardo ocurra lo mismo, que no apoye ni a Iván Cepeda ni a ningún representante de la derecha, sino que indique que se va a ver ballenas.
1: Entonces, ¿y qué pinta Claudia López?
0: Claudia López ha sido más cercana a la izquierda colombiana. Ella se ha mostrado recientemente muy crítica con Gustavo Petro, y por vía de consecuencia entendería uno que sería crítica a la continuidad de su proyecto político, sería lo lógico. Es decir, si critico a Gustavo Petro para cimentar mi campaña presidencial, uno entendería que no apoyaría la continuidad del proyecto de Gustavo Petro en cabeza hoy del señor Iván Cepeda. Pero Claudia López siempre ha sido más cercana a la izquierda, además de que ha manifestado un rechazo tajante a el candidato Abelardo del Espriella, pero creo que ella como actora política hoy es menos relevante que Sergio Fajardo.
1: Ya, porque claro, van a manejar caudales de votos más menores. No perdamos de vista que en Colombia el voto no es obligatorio, como sí lo es en el Ecuador, y esto supone una serie de consideraciones claves. Ahora, estamos dialogando con el doctor Andrés Caballero, abogado a nivel ejercicio, analista político también en este cierre de campaña. Brevemente le pediría, para que el público ecuatoriano se ilustre, hacer un perfil pequeñito de cada uno de los candidatos más significativos, concretamente de Iván Cepeda, el candidato, digamos, cercano a Petro, el candidato oficialista, y lo mismo de Espriella y de Valencia. Si tuviese que resumirle a un público que no conoce mayormente la política colombiana a fondo, ¿qué le diría de Iván Cepeda? ¿Quién es?
0: Iván Cepeda es un político tradicional, tiene ya varias décadas siendo un actor relevante, sobre todo como congresista. Es hijo de Manuel Cepeda Vargas, otro líder de izquierda que fue asesinado en Colombia.
1: De la Unión Patriótica era, si no me equivoco, ¿no?
0: Sí.
1: Bueno, del Partido Comunista.
0: Y Manuel Cepeda, a partir de ese suceso, a un grupo de la guerrilla se le nombra incluso de esa manera. Manuel Cepeda es un frente guerrillero. A Iván Cepeda se le ve como alguien cercano, no solamente al presidente Gustavo Petro, sino como un izquierdista mucho más recalcitrante y mucho más cercano a estos grupos subversivo, por supuesto, de ninguna manera podría yo asegurar que sea miembro, estoy hablando de cercanos, no, no. Incluso en las entrevistas recientes ha dicho, cuando se le consulta sobre si lo va a combatir, no es capaz de indicar.

0: manera concreta que, más allá de que pueda haber una negociación, de manera paralela o de manera conjunta, va a haber un combate de frente a estos grupos guerrilleros. Incluso recientemente se filtra un audio de un líder guerrillero en donde indica que ojalá gane el señor Iván Cepeda. Y hay que recordar un dato muy importante y una mención a Iván Cepeda en los computadores de Raúl Reyes, que son muy recordados precisamente en el Ecuador.
1: Claro.
0: Más allá de la forma en que se recolectaron los computadores de Raúl Reyes en ese operativo, cuando se le da de baja, más allá de que haya sido en territorio ecuatoriano, más allá de las dificultades que hubo con la cadena de custodia, es decir, de la legalidad de la prueba, lo cierto es que el valor epistémico no se pierde.
1: Claro.
0: Entonces, el valor
1: Y por cierto,
0: epistémico
1: hay
0: de
1: que
0: cara a la
1: recordar que fue un
0: política no se pierde.
1: bombardeo durante el gobierno de Álvaro Uribe Vélez con Juan Manuel Santos como ministro de Defensa al campamento de Angostura, de alias Raúl Reyes, un cabecilla guerrillero importante, donde se dio de baja, pero bueno, se recuperó ese material. ¿Y qué dice ese contenido de la computadora de Reyes?
0: Mencionaba como alguien vinculado cercano a Iván Cepeda y a la señora Piedad Córdoba, que ya
1: Sí,
0: falleció, incluso se le
1: sí, sí.
0: denominaba con el alias de Teodora. Entonces, Iván Cepeda propone una profundización del proyecto político de Gustavo Petro. Si el proyecto político de Gustavo Petro es de izquierda, de un corte socialista, el de Iván Cepeda es mucho más recalcitrante, y los críticos de Iván Cepeda lo que indican es que es muchísimo más cercano al grupo de izquierda. En Colombia se ha establecido por parte del gobierno de Gustavo Petro la denominada política de la paz total, que ha sido un completo fracaso. Y Cepeda indica que simplemente hay que seguir negociando con unos grupos que, además de que ya entraron a procesos de negociación, renunciaron a los mismos, se fueron a las disidencias, volvieron a intentar negociar. Es decir, ha sido una burla completa al Estado colombiano. Por el contrario, hay otros candidatos que proponen una lucha de frente contra estas formas de criminalidad.
1: Bueno, ahí
0: Entonces,
1: tenemos
0: si
1: el
0: una
1: perfil
0: cepeda
1: de
0: propone
1: Iván
0: conservar
1: Cepeda,
0: la grandeza del
1: radical de
0: Estado.
1: izquierda, es el que lidera las encuestas, por cierto. Estamos dialogando con el doctor Andrés Caballero, analista colombiano. Ya nos ha dicho quién es Iván Cepeda, el que se podría considerar como outsider. Y digo por outsider porque no viene de la, digamos, de las maquinarias políticas tradicionales de Colombia, ni de esa tendencia. Es Abelardo de la Espriella, es un abogado, entiendo, en libre ejercicio, pero ¿cómo surge a la política de la Espriella y quién es? ¿Es cierto que es una derecha radical?
0: No, yo creo que no es una derecha radical, es una derecha coherente con las necesidades del país. Y esto no lo digo, digamos, opinando en favor de alguien, sino tratando de no encasillarlo dentro de ese espectro tan alejado, tan al margen que sería la derecha radical. Pero ¿quién es Abelardo Elespriella? Abelardo Elespriella es un abogado penalista, nació en Bogotá, pero fue criado, digamos, su contexto familiar en la ciudad de Montería, que es una ciudad del norte de Colombia. Y eso es muy importante porque Abelardo de la Espriella es el único presidente costeño. Nosotros en Colombia hemos tenido un solo presidente de la costa norte, que fue por allá en 1886, que fue Rafael Núñez, de Cartagena. Hoy los que visitan Cartagena, los que conocen, saben que al lado de la ciudad amurallada hay algo que se llama el Callejón del Cabrero, y allí estaba la casa de Rafael Núñez. Entonces, prácticamente nunca hemos tenido un presidente costeño, más allá de que Gustavo Petro nace en un municipio de la costa, pues se hizo siempre en el interior del país. Y Abelardo estudia su carrera en Bogotá y él viene del sector privado. Crea una firma que se llama Del Espriella Lawyers, una empresa, una firma muy grande en el país, una firma muy exitosa, y se empieza a ser relevante por haber asumido defensa en casos de mucha connotación. Casos de mucha connotación, como por ejemplo la defensa de la familia de Roselvira Celi, que fue una mujer empalada en el Parque Nacional, acá en la séptima, en la ciudad de Bogotá. A partir de ese suceso con Roselvira Celi, se crea la ley que tipifica el feminicidio como tipo penal autónomo. También hay que decir que asumió la representación de Natalia Ponce de León, que es una mujer que sufre unos ataques con ácido por parte de un
1: Ah,
0: señor,
1: sí,
0: creo que
1: claro.
0: apellido Vega. Y a partir de ahí se crea también, a partir de ese suceso se crea la ley Natalia Ponce de León y se tipifican de manera autónoma esas lesiones con agentes químicos, que es distinta a las otras lesiones personales del Código Penal. También ha tenido algunas defensas que hoy son polémicas, pero que quienes conocemos la norma.

0: que indica que no se puede confundir al abogado con su cliente. Ahora, si un abogado comete una conducta punible, una falta disciplinaria, para eso la ley trae unas sanciones. Y que yo sepa, Alberto de Lesprilla no ha recibido jamás una sanción por parte de lo que antes era el Consejo Superior de la Judicatura, que disciplinaba a los abogados, hoy la comisión, las comisiones seccionales y la Comisión Nacional de Disciplina Judicial. Y finalmente, yo creo que los grandes abogados, en el momento en que defienden, yo creo que lo que menos revisan es la ideología política, la vinculación política del defendido. O lo digo por lo menos en mi caso. He defendido y defiendo a personajes desde la más extrema izquierda, allí sí, hasta la más extrema derecha. Personas con casos, digamos, dentro de procesos vinculados a la guerrilla colombiana, personas vinculadas a la extrema derecha. Y se trata simplemente del ejercicio lícito de una profesión.
1: Ahora, doctor Andrés, volviendo a Lesprilla, en el perfil, ¿usted diría que es un outsider dentro de este panorama, representando a una tendencia de derecha, pero un outsider finalmente?
0: Sí, yo considero que es un outsider porque Abelardo nunca ha tenido un cargo público, y nunca había hecho política. Más allá de que se podían conocer sus posiciones políticas, Abelardo jamás había participado de una manera activa en una campaña política, nunca había aspirado a un cargo de elección popular y más allá de que tenga, por supuesto, cercanía con algunos políticos, lo cual es completamente normal en unas elecciones, si es una persona outsider y él manifiesta algo que es central en su campaña, cuando dice de qué ha servido toda esa experiencia en el sector público de personas, por ejemplo, como Gustavo Petro, que fue concejal, representante a la Cámara,
1: Alcalde.
0: alcalde, senador y ahora presidente, es decir, ha tenido toda la experiencia y en el país no ha funcionado, cuando en realidad lo que se necesita, eso es lo que manifiesta como parte central de sus ideas, es que llegue a la presidencia alguien que sea capaz de ejecutar y haya dado ejemplo incluso desde lo privado. Es más, Abelardo de Lesprilla propone reducir el Estado en un 40%, mientras que Iván Cepeda propone conservar o incluso ampliar el Estado colombiano más allá de lo que ha hecho Gustavo Petro con la creación de nuevos ministerios. Por ejemplo, el Ministerio de la Igualdad, que tiene una asignación presupuestal sumamente grande con 0% de ejecución.
1: Bueno, vamos con el perfil de Paloma Valencia, Centro Democrático, la línea de Álvaro Uribe Vélez. ¿Quién es Paloma Valencia? ¿Qué representa? Descríbanos brevemente antes de pasar a un par de preguntas finales.
0: Paloma Valencia es la líder hoy, por lo menos en lo netamente electoral, del Partido Centro Democrático, que recordemos que nace y lo crea Álvaro Uribe Vélez después de ese distanciamiento con Juan Manuel Santos, quien
1: Claro,
0: se
1: porque antes
0: inicia
1: era el
0: a poner al
1: partido
0: lado
1: de
0: de
1: la
0: la U.
1: U.
0: Era el partido de la U.
1: De la U de Uribe, pero con ese
0: Eso.
1: partido se queda Juan Manuel Santos. Y por supuesto, mucho antes habrá que decir que Álvaro Uribe Vélez era de una línea del Partido Liberal.
0: Del Partido Liberal. Llega en el año 2002 con un estado fallido, luego se crea el Partido de la U. En el año 2010, después de la segunda reelección de Álvaro Uribe, viene Juan Manuel Santos, se elige con el Partido de la U y una coalición, termina quedándose con el Partido de la Unidad Nacional de la U y Álvaro Uribe crea el Centro Democrático y se convierte en ese momento en la fuerza política más votada para el Congreso. Recuerdo que iniciaron más o menos con 21 senadores, hoy deben tener unos 15 senadores, y Paloma Valencia, luego de unas consultas internas en el partido, termina siendo escogida por encima de María Fernanda Cabal, Paola Holguín,
1: Vicky
0: Andrés
1: Dávila
0: Guerra.
1: también, ¿no?
0: Pero Vicky Dávila fue en una consulta. Si Vicky Dávila no entra a la consulta como parte del Centro Democrático. Primero, Paloma Valencia es escogida como representante del Centro Democrático y luego van a una consulta de centro derecha, donde resulta ampliamente ganador. En segundo lugar queda Juan Daniel Oviedo, que es mucho más
1: Así,
0: cercano al
1: claro.
0: centro, y Juan Daniel Oviedo es escogido como fórmula vicepresidencial. El líder natural de ese partido es Álvaro Uribe. Paloma Valencia, alguien que ha sido congresista muy seria como congresista, se le deben muchas iniciativas y mucho control político al gobierno de Gustavo Petro, incluso a través de acciones judiciales, no de ella como de miembro del Congreso, sino algunas acciones de nulidad ante el Consejo de Estado, ha frenado algunas de las decisiones que ha tomado el señor Gustavo Petro. Paloma Valencia es una mujer muy seria, muy preparada, pero que hoy está en el tercer lugar en las encuestas, pues salvo una sorpresa, no pasaría a la segunda vuelta y lo que se entiende es que más allá de las rencillas, ella es del sur del país, así como Abelardo es de al norte de la costa, Ese es un dato importante.

0: Paloma Valencia, de una familia de tradición política, es del Cauca colombiano, que es en el sur del país, mucho más cerca de Ecuador. Y el Cauca colombiano es epicentro de mucha violencia. Si Paloma Valencia ha lidiado desde su tierra la forma en que los grupos armados han cooptado el Estado, cómo se han tocado librar luchas con algunos movimientos indígenas que lejos de reclamar sus derechos legítimos, por supuesto, han de manera histórica y sistemática, por ejemplo, bloqueado la vía panamericana, muy conocida por ustedes, en algunas ocasiones, diría yo, que extorsionando de frente a los gobiernos de turno. Entonces, Paloma Valencia es conocedora de lo que es vivir la violencia y representa un partido que, sin duda alguna, enarbola unas banderas de lucha frontal en contra de la delincuencia, sobre todo de la delincuencia armada.
1: Por supuesto, en la presidencia de Álvaro Uribe Vélez, que conocimos mucho aquí en Ecuador, hubo derrotas significativas de grupos guerrilleros, rompieron las comunicaciones, se fracturó el tema de los grupos guerrilleros, más allá de que no ha desaparecido la violencia en Colombia, pero no es lo mismo hoy que lo que ocurría hace 20 años. Sin embargo, en el escenario de una segunda vuelta, ¿apoyaría sin condiciones Paloma Valencia de la Espriella? ¿O lo haría a regañadientes, Andrés? ¿Qué opina?
0: No, condiciones siempre hay, porque por supuesto las propuestas no son idénticas, pero las propuestas son, por lo menos en sus puntos fundamentales, coincidentes. Entonces yo creo que no sería difícil. Y repito, los enfrentamientos han sido en realidad entre miembros de las campañas. Pero si uno analiza más allá de algunas menciones que ha hecho Paloma de Abelardo, en realidad entre ellos no ha existido una confrontación directa, una confrontación que los haga distanciarse realmente. Condiciones puede haber, por supuesto, acoger algunos puntos programáticos, pero yo sé que no va a ser difícil ni para Paloma Valencia ceder en algunos puntos, ni para Abelardo de la Espriella acoger algunos de esos puntos de Paloma Valencia, sobre todo porque Abelardo ha sido una persona muy cercana, no solo al expresidente Álvaro Uribe Vélez, sino a la familia. Repito, las relaciones se han visto tocadas en medio de estas campañas, lo cual es completamente normal, pero en los puntos fundamentales coinciden, así que yo creo que sería fácil desembocar en la campaña de Abelardo de la
1: ¿Qué
0: Espriella.
1: distingue a esta campaña presidencial de primera vuelta de Colombia de otras que haya tenido Colombia en el pasado? ¿Hay mayor polarización? ¿Hay elementos nuevos? Si tuviese que signar a esta campaña, ¿qué diría?
0: Yo sí creo que hay mayor polarización. Hay mayor polarización precisamente porque el gobierno de Gustavo Petro se ha encargado de promover esa polarización y más en estos últimos días, en donde de manera descarada y sin que las autoridades hagan nada, ha decidido participar en política. Basta con revisar su medio de comunicación oficial, que es su propia cuenta de Twitter, cuando no solamente llama como esquifo de la mafia, representante de la mafia, Abelardo de la Espriella, en su propio Twitter diciendo que elegirlo sería peor que elegir a Hitler, que iríamos hacia un genocidio peor que el que ocurrió con los nazis, sino que por el contrario ha decidido postear algunos videos del cierre de campaña de Abelardo de la Espriella en la ciudad de Barranquilla. Es decir, estamos viendo una participación política
1: Pero
0: del presidente
1: esto
0: de la
1: le
0: República.
1: beneficia a Cepeda o puede ser contraproducente, no sé, pregunto.
0: No, polariza. Yo creo que Iván
1: Polariza.
0: Cepeda llegó a su techo, que siempre ha sido en todas las encuestas, el histórico de Iván Cepeda ha sido un 30 y pico%, 34, 37, 35, y yo creo que lo que hace es que las campañas entren en una línea más recalcitrante. Pero yo creo que ya el papel de Gustavo Petro pasa a ser secundario. Ya yo creo que la discusión no gira en torno a él, sino en torno a las campañas. Pero sí hay mucha más polarización. Pero además sí hay unas diferencias con la campaña anterior. Y lo que hay es que hay dos candidatos fuertes, representantes de la derecha, cuando en la anterior no había ni un representante fuerte de la derecha. Recordemos que al final llegan, digamos, combatiendo, enfrentándose a Gustavo Petro, Pico Gutiérrez, hoy alcalde de Medellín, y en quien se pensaba que estaría en tercer lugar y no pasaría a segunda vuelta, fue Rodolfo Hernández, un outsider, empresario, ingeniero, muy polémico él, y termina siendo quien pasa a la segunda vuelta, Rodolfo Hernández. Pero ninguno de los dos ni representar.

0: estaba realmente a la derecha, ni era un candidato tan fuerte como los dos que tenemos hoy. Abelardo, por sus propias condiciones, no se esperaba ese crecimiento, o muchos no lo esperaban, y lanza su candidatura y se ha mantenido fuerte y creciendo, sobre todo en estos últimos 15 días. Y Paloma Valencia, que no solamente es una persona que, digamos, ha representado ya durante un par de décadas, tal vez un poco menos, a la derecha colombiana, sino que cuenta con el apoyo del personaje político más relevante de la historia reciente de este país, que es Álvaro Uribe Vélez. Entonces, contar con el apoyo de Álvaro Uribe Vélez, de esa manera directa, que en su momento no lo tuvo, Fico Gutiérrez, sí hubo un apoyo, pero el primer candidato de Álvaro Uribe Vélez en la contienda anterior era Óscar Iván Zuluaga, que una vez que Gustavo Petro gana esa consulta, donde prácticamente estaba solo, porque estaba con la señora Francia Márquez, pero le saca una, digamos, una distancia tan grande a la consulta de la centro derecha, que era donde estaba Fico Gutiérrez, Alejandro Char, David Barguil, otros que tal vez no recuerdo, como la distancia era tan grande, Óscar Iván Zuluaga, del Centro Democrático, del corazón del Centro Democrático, que le había ganado en primera vuelta a Juan Manuel Santos y pierde en segunda en la reelección de Santos, decide renunciar a su candidatura y van inmediatamente a apoyar a Fico para tratar de salvar una elección que ya se encontraba perdida. Entonces, en ese momento, la distancia de Gustavo Petro de la izquierda era muy superior a quienes terminaron acogiendo los pensamientos de derecha. Hoy no. Hoy tenemos, sí, a un personaje de izquierda con unos porcentajes ya, creo que determinados, unos porcentajes fijos, 30 y algo por ciento, 35, 37, 34, pero tenemos dos candidatos fuertes de la derecha que sumados, por supuesto en política no funcionan las matemáticas de esa manera, pero que sumados superan a Iván Cepeda. Y dicen las encuestadoras que al pasar a Abelardo de Lespriella también le ganaría a Iván Cepeda, que era una de las críticas que se le hacía a Abelardo, que supuestamente por representar un lado tan de extremo no ganaría en segunda vuelta, cosa que se haría Paloma, pero pues hay que recordar que para ganar en segunda vuelta, pues primero hay que ganar en la, por lo menos quedar segundo en la primera.
1: Bueno, ya veremos a ver. En una próxima ocasión analizaremos también el tema de la composición de la legislatura, que es muy importante para la gobernabilidad en el futuro de quien sea presidente de Colombia. De momento, atentos a lo que ocurre en esta primera vuelta electoral. Gracias a la comparecencia del doctor Andrés Caballero, abogado en libre ejercicio, analista político, por haber estado con nosotros en Noti Hoy y Radio Centro. Buenos días y hasta la próxima. Una buena elección.
0: Gracias a todos ustedes.
1: Que esté muy bien. Venimos enseguida. Información publicitaria. Luego hablaremos de Luis Noboa Naranjo, el musical. Se estrena esta semana. El diálogo será con la empresaria, hija de Luis Noboa Naranjo, Isabel Noboa, en breve aquí en Noti Hoy, Radio Centro.
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5: Saludos cordiales, amigos de NotiHoy, de Radio Centro de Quito. Un gusto saludar esta mañana a doña Isabel Noboa, empresaria ecuatoriana. Vamos a hablar de un tema singular que tiene que ver con el arte, que tiene también con la vida, con un legado de un empresario ecuatoriano próspero, que es Luis Noboa Naranjo, y cómo no, con un fin benéfico. Primero, un saludo cordial, muy buenos días. ¿Cómo está usted, señora Noboa?
6: Hola, Gonzalo. Buenos días a cada uno de ustedes y muchas gracias por la invitación.
5: Bueno, vamos a hablar de Luis Noboa Naranjo, el musical. Es una obra que se va a presentar los días 29, 30 y 31 de mayo en Quito, concretamente en Tumbaco, en el Teatro de la Scala Shopping. ¿De qué se trata el musical Luis Noboa Naranjo?
6: El musical muestra la vida de un hombre que es un ejemplo para los nuevos emprendedores, porque él convirtió lo que era la escasez en una oportunidad, la palabra dada en un contrato firmado, la perseverancia en un legado, y convirtió una cadena de valor del banano en esa época, que fue pues hace más o menos 80 años que él habrá comenzado a trabajar. Y realmente cualquier estudiante podrá afirmar a través de este musical que con fe, perseverancia y valores se puede ir muy lejos. No importa la escasez económica, no importa que no tengamos realmente títulos universitarios. Lo que vale es el sueño y la fuerza de los sueños. Eso es lo que muestra el musical.
5: Bueno, Luis Noboa Naranjo fue su padre, pero también usted ha escrito sobre él. Quisiera que para los ecuatorianos, sobre todo para las nuevas generaciones que nos escuchan, nos cuente un poco la vida de él. ¿Cómo fue? ¿Dónde nació? ¿Cómo se forjó? Usted dice desde la escasez hasta la prosperidad. Ese tránsito creo que es muy valioso contarlo a esta hora.
6: Sí, es muy importante, porque él a los 8 años quedó huérfano de padre en Chile. Él era el número 3 de los hijos de la familia, y mi abuela estaba esperando una cuarta hija. Cuando a los 8 años de mi padre, estaban en una hacienda en Chile, y pues mi abuelo regresó a caballo. Al bajarse el caballo, parece que el caballo se asustó con algo, puede haber sido un insecto, una culebra, algo lo asustó, y se dio la vuelta y le pegó una patada a mi abuelo, de manera que él fue agonizante a la puerta, tocar la puerta de su casa, y mi papá le abrió, y cuál su sorpresa, vio a su padre agonizante.

0: Entonces, ante este dolor tan grande que tuvo la familia, mi abuela, que era ambateña, mi padre y mi abuelo, pues nacieron en Guayaquil, pero mi abuela era ambateña de apellido Naranjo. Entonces, inmediatamente decidieron regresar al Ecuador, a Guayaquil expresamente. Pero ella era muy, muy orgullosa y no quería pedirle ayuda a nadie y veía cómo podía ella salir adelante con sus cuatro hijos. Fue entonces cuando comenzó a vender bufetes de comida, o sea, más que nada para tratar de salir adelante. Y me recuerdo que en el Colegio Cristóbal Colón supe que ella fue donde los salesianos y les dijo, bueno, ustedes son religiosos, espero que me ayuden en mi situación y por lo menos me acepten a dos varones en el colegio, pero por el precio de uno, porque yo no puedo pagarle por los dos. Bueno, entonces mi padre regresó, lo pusieron en este colegio, no tenían para transportarse, tenía que caminar, ver, y muchas veces, inclusive a la salida del colegio, tenía hambre, porque no les faltaba de comer en la familia. Entonces, había un pastelero que al verlo le regalaba los pasteles. Esta es una anécdota muy linda, porque mi padre apenas pudo tener recursos, buscó al pastelero y nunca lo desamparó en su vida. Siempre le pasó una rentabilidad en agradecimiento de lo que él había sido con él.
1: ¿Cuáles
0: Pero bueno, entonces,
1: cuáles
0: ¿cómo?
1: fueron los primeros trabajos de Luis
0: Eso le
1: Novoa?
0: iba a comentar. Entonces
1: Vamos.
0: él comenzó a trabajar en todo lo que él podía. Como él ya aprendió enseguida a leer, había comenzado escuela en Chile, se iba al correo y le escribía las cartas a los analfabetos. Entonces les vendía el sobre, la estampilla, el papel su trabajo escribiéndole la carta. Luego también vendía revistas y fue el primer revistero del país a la edad de 12 años. Lo sacaron en una portada diciendo que era el niño y la persona que más revistas vendía en el país. Luego también él, por ejemplo, vendía muchos productos de limpieza. Y fue así cuando a la edad de 12 años entró al Banco de Crédito Hipotecario, cuyo propietario era Juan Marcos. Y esto no me lo contó mi padre, me lo contó Juan Marcos, que me contó que entró este niño vestido de blanco, nítido, con unos ojos inteligentes, y apenas él entró al banco, que entró después de mi papá, este niño le dijo, señor Marcos, mire qué bonito que le quedaría a usted su jarrón de bronce si usted comprara mi producto de limpieza. Mi padre había limpiado la mitad del jarro para que él viera lo bonito que le podía relucir el jarrón. Bueno, entonces el mismo Juan Marcos me dijo, me pareció un chico inteligente, con unos ojos inteligentes y todo, y le digo, ¿cómo te llamas? Entonces me dijo Luis Novoa. Entonces le digo, ¿quieres trabajar conmigo? Entonces, aparentemente mi papá no quería trabajar con Juan Marcos porque como él hacía muchas cosas en la calle, ganaba más con lo que él vendía en la calle, hasta la lotería y todo, ¿no? Entonces, pero mi abuelita, la ambateña, tenía un carácter muy fuerte. Entonces mi papá le dijo, le voy a preguntar a mi mamá y yo le contesto. Se fue donde mi abuelita y mi abuelita le dijo, te vas ahora mismo a trabajar con Juan Marcos porque estoy hasta aquí, le dijo, de que realmente vivas en la calle, ahí vagabundeando y eso. No, te va donde Juan Marcos. Entonces, según me decía Juan Marcos, tu papá me decía, era tan inteligente que como al mes ya podía reemplazar a muchas personas en la oficina, pero además de eso siguió vendiendo sus revistas, su lotería, solo clientes que no podía ver entrar, siguió vendiendo. Poco a poco mi papá le fue proponiendo a Juan Cos, a la edad de 15 años, por ejemplo, le dijo, señor Marcos, ¿qué le parece si usted me presta 3.000 sucres? Yo le ofrezco que en 3 meses yo le voy a dar 3.500. Ah, le decía, bueno, está bien. Entonces le prestaba. Y así le fue pidiendo dinero. A la edad de 21 años lo puso al frente de un negocio, Juan Marcos, que importaba zapatos, que importaba productos de casa y eso. Pero a la edad como de 22, 23 años, mi papá le dijo, porque ya Juan le dijo, ya no me diga, señor Marco, dime nomás, Juan. Entonces le dijo, Juan, me encantaría si me pudiera prestar unos 2.000 sucres. Entonces, Juan Marco le dijo, bueno, cuéntame ahorita, ¿en qué negocio te estás metiendo para poderte prestar ese dinero? Entonces le dijo, voy a exportar ahorita arroz a Venezuela. Y fue allí donde mi papá comenzó a ganar porque estaba la guerra y su buque llegó y pues le pudieron pagar muy bien por ese arroz que exportó a Venezuela.
1: Y de
0: Como
1: ahí
0: le
1: al mundo del banano, por ejemplo, que es por lo que se le
0: A la edad
1: conoce.
0: de 24 años más o menos, mi padre le dijo a Juan Marcos, Juan, me encantaría que usted pudiera entrar conmigo en un negocio que estoy segura, seguro por lo que he visto, que nos podría ir bien, y es el banano, para mandar banano a Estados Unidos y eso. Entonces, yo tengo un dinero ahorrado, ¿qué tal si entramos 50-50? Entonces, Juan Marcos le dijo, está bien, Lucho, entremos 50-50. Fue allí cuando fue realmente el boom, porque pusieron personas en Estados Unidos. Mi papá convirtió al Ecuador en el primer exportador de banano en el mundo, y él fue el primer exportador de banano en el mundo privado, privado, ¿no?
1: Bueno, hay que decir para los que no conozcan la historia que Juan Marcos era en su época uno de los potentados más grandes que había en el Ecuador.
0: Claro,
1: Años
0: claro.
1: después, Luis Noboa Naranjo se convierte en eso. Empieza también a exportar a otros países, detrás de la cortina de
0: A
1: hierro,
0: todo
1: por
0: el
1: ejemplo.
0: mundo.
1: Sí, tuvo una visión amplia en ese sentido. Contaba con un equipo asesor, eran sus ideas, contaba con un equipo ejecutor. ¿Qué es lo que
0: Él
1: conoce usted?
0: confiaba
1: Estamos
0: mucho,
1: dialogando con Isabel Noboa, ella es hija de Luis Noboa Naranjo.
0: en su cuñado Enrique Ponce, y tenía un financiero que era un amigo de él, que era Miguel Macías, y un gerente general que era Carlos Aguirre, que realmente él confiaba 100% en ellos. Pero imagínese, Gonzalo, que con sus productos llegó a tener más de 100.000 trabajadores en las diferentes compañías que formó en esta cadena de valor, más de 100.000 trabajadores, y llegó a producir el 5% del Producto Interno del país, con su trabajo. Y él siempre era muy inteligente porque, por decir, se iba a Yugoslavia en esa época, iba al gobierno y les hablaba y les decía, quisiera vender banano a Yugoslavia. Entonces Yugoslavia le contestaba el gobierno, no, porque ustedes no nos importan nada. Entonces mi papá le decía, ok, entonces vamos a hacer un canje. Yo les vendo banano y ustedes me venden los carros Sastava. Y
1: ¿Cómo no?
0: traía los carros Sastava para vender en el Ecuador. Por eso él tuvo Mucho.

0: más de 300, 500 empresas, pero muy importantes además, ¿no?
1: Perfecto. Ahora, quisiera saber algo, aunque sea muy breve, como padre, porque él viajaba mucho, vivía en
0: Sí,
1: épocas en Nueva York.
0: sí.
1: Cómo era como padre Luis Noboa Naranjo?
0: Bueno, mi padre era muy cariñoso, muy gracioso, siempre nos hacía bromas. Por ejemplo, cuando entraba, yo era la mayor de las mujeres, la segunda hija. Entonces, primero había un varón y luego yo, ¿no? Entonces él entraba al cuarto que yo, donde yo estaba con mi hermana, y se nos sentaba encima. Entonces decía, bueno, ya es hora de levantarse, a ver, por favor. Y siempre me traía revistas que a mí me encantaban porque eran revistas de héroes del mundo, de héroes de la Biblia, de todo tipo de personajes especiales. Y a mí me encantaba, él siempre estaba preocupado por nosotros, pero lamentablemente por esa educación que él no logró tener, universitaria y todo, a los 12 años ya me mandó interna a Suiza. Y aunque yo le rogaba que no lo hiciera, me decía, no, yo quiero que tú tengas aquellas oportunidades que yo no tuve. Y quiero que conozcas otros mundos y que hables idiomas y eso, ¿no?
1: Perfecto. ¿Cómo surge ahora la idea de hacer un musical para rescatar todo esto que nos ha contado Isabel Noboa sobre su padre Luis Noboa Naranjo? ¿Cómo surge esa idea y cómo se materializa?
0: Usted sabe que yo escribí el libro El perfil de un triunfador por el año 2000. Entonces, hace más o menos un año y medio me dieron un nombramiento ad honorem en Panamá y al mismo tiempo se lo dieron a Luis Padilla, que es un gran músico y él tiene unas obras increíbles.
1: ¿Cómo no?
0: Entonces ahí Luis Padilla se me acercó y me dijo, Isabelita, yo he escrito un musical sobre su papá, he escrito canciones basadas en el libro de su historia. Me encantaría que lo llevemos a la pantalla. Entonces tuvimos la suerte de tener a José Miguel Salem también, que es una persona fabulosa que nos ha dado unos personajes increíbles para el musical y que te ha puesto en escena escenarios fabulosos que ustedes lo van a ver, poder ver, y unos bailes y unas cosas lindas que están de acuerdo a la música de Luis Padilla. Fue así como surgió el
1: Y entonces con
0: musical.
1: eso usted piensa que el legado de Luis Noboa Naranjo va a trascender a través de la obra musical, artística, ¿no es cierto?
0: Creo que sí, no solamente a través del libro, a través de la obra musical, sino que ya se quiere hacer una película
1: ¿Cómo no?
0: de la vida de mi padre.
1: Hablaremos en otra ocasión de eso, pero atrás de esta presentación en el Teatro Scala Shopping, 29, 30 y 31 de mayo, hay también un fin benéfico, un fin loable. Cuéntenos un poco de eso, por favor, lo más breve.
0: Perfecto. Sí, todo lo que se recaude de las ventas para este musical va para beneficio de Unidos por la Educación. Somos alrededor de 150 empresarios preocupados por la educación del país, que reconocemos que la educación es el más grande transformador de un país. Entonces hicimos esta fundación para tener un convenio con el Estado y poder hacer las escuelas y mejorar la educación, porque implantamos la educación Montessori, capacitamos a los profesores, les damos equipamiento y buscamos una linda escuela para la gente de educación fiscal, o sea, los que no pagan por la escuela. Estamos, como les digo, ya en 23 provincias en el país y pues queremos sacar muchos fondos porque sabemos

0: sabemos que la educación es muy necesaria y lamentablemente en nuestro país está muy precaria. Se necesita muchísimo. Hemos logrado hacer en 6 años como 250 escuelas, pero eso es lo mínimo que se necesita. Las necesidades son múltiples.
1: Por supuesto. Bueno, es un fin loable, es también la manera de mostrar la vida, personalidad de Luis Noboa Naranjo. Le agradezco a Isabel Noboa por haber aceptado este diálogo, estos minutos en Noti Hoy, Radio Centro de Quito. Solamente como información para los que nos escuchen, cómo se puede acceder a las entradas, adquirirlas, en fin, colaborar con este fin y además pasar un momento seguramente divertido y agradable.
0: Están en las redes sociales, se puede adquirir por internet
1: Perfecto.
0: y pues nos encantaría invitarlos a que acudan porque les va a encantar el musical.
1: Muchas gracias. La empresaria ecuatoriana Isabel Noboa aquí con nosotros en Noti Hoy Radio Centro. Le agradezco mucho. Muy buenos días. Hasta una próxima ocasión.
0: Le agradezco a usted, Gonzalo, y a Radio Centro por esta invitación. Gracias.
1: Hasta la próxima. Bueno, amigos, rápidamente terminamos con decirles que en el Campeonato Ecuatoriano de Fútbol sigue adelante Independiente a pesar de haber caído. Independiente del Valle tiene una distancia considerable de puntos. Ya explicaremos algo más de los partidos de este fin de semana anterior, el penúltimo antes de la paralización por el Mundial, y decir que en Copa Libertadores, Liga Deportiva Universitaria recibe a Always Ready en el estadio Rodrigo Paz Delgado, que también Independiente hará su partido frente a Rosario Central, entiendo que es el día de mañana. Liga Always Ready hoy, 17 horas en el estadio Rodrigo Paz, mañana Independiente Rosario Central, y que también Cruzeiro recibirá a Barcelona. Macará también se enfrenta a uno de los conjuntos colombianos, y Deportivo Cuenca también sigue en su fase de la Copa Sudamericana, temas que decantaremos más adelante. Ya está la convocatoria de la selección, es amplia, iremos analizando, son muchísimos nombres para el amistoso con Arabia Saudita del fin de semana y otro amistoso más que tiene pendiente el Ecuador antes de la nómina definitiva hacia el Mundial. Rápidamente, que sigue adelante la Feria de San Isidro en Madrid, hoy con una novillada del Conde de Mayalde, buenos novilleros, entre esos Osornio de México. Decir que en Nimes, el Coliseo Romano de Nimes, han obtenido buenos triunfos Borja Jiménez y Clemente con una oreja cada uno. Decir que Marco Pérez cortó un rabo y salió a hombros por la puerta grande, la puerta de los cónsules en Nimes, junto a Alejandro Talavante el viernes, con los famosos toros del Freixo de Julián López el Juli, que en Córdoba también hubo magníficas presentaciones de Juan Ortega, de Pablo Aguado y también de Víctor Hernández, que cortó una oreja, y de Marco Pérez, que cortó otra el viernes, y que Sebastián Castella se dejó un gran triunfo con un toro extraordinario de magníficas prestaciones de Puerto de San Lorenzo. La verdad es que fue un toro, pero realmente superior, no, perdón, de la ganadería de Victoriano del Río, un toro superior que va a ser de los premiados en la feria, y la verdad es que Castella lloró por haber pinchado a ese toro. Una de sus grandes faenas en la Plaza de las Ventas, ha conseguido 6 puertas grandes, la séptima se la dejó con la espada. Muchas cosas que comentar de la Feria de San Isidro, por supuesto de distintas actividades, corrida de Vitorino en Bocairante, con Fernando Sánchez herido, el banderillero, y con orejas para Pinar, Román y Lorenzo, y por supuesto seguiremos adelante con este desarrollo de la tercera semana de la Feria de San Isidro, que como hemos dicho será hoy a partir de las 12 en la novillada de la Plaza de Toros de las Ventas de Madrid. Así nos despedimos, agradecemos a Marcelo Padilla en los controles, a María Gabriela Moreguecchio en la información general en la primera hora de noticias y la coordinación, y por supuesto los dejamos en la grata compañía de Fabián Novillo y Ruta 97.7, martes, primer día de una semana más corta de lo normal. Buenos días.

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12: 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Empezamos esta corta semana, señoras y señores, después de haber disfrutado este gran feriado del 24 de mayo. Soy Fabián Novillo. Juntos. 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

Qué gusto saludarte a través de la radio en este 26 de mayo. ¿Sabías que hoy es el Día Mundial de Drácula? ¿De qué se trata esta fecha curiosa? Bueno, más adelante te lo contamos. Mientras tanto, tenemos notas bastante interesantes aquí en la programación para contarte, porque nos interesa que estés bien, nos interesa que tengas contenido de calidad, nos interesa acompañarte en este martes. Hoy a las 2, Lau Buen Año. No te la pierdas, solo aquí en Centro.

Tenemos una frase para hoy, escúchala muy bien. Espero que vivas una vida de la que estés orgulloso. Si descubres que no es así, espero que tengas la fuerza para empezar de nuevo. Qué gran frase, atribuida al novelista Scott Fitzgerald. 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

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Esa venta no se pierde, descárgala ya. ¿Sabías que Lady Gaga hace su aparición en la película El Diablo Viste a la Moda 2? Pues sí, señoras y señores, así es que nuevamente activa Lady Gaga en películas, en conciertos, con sus nuevos temas. Le va muy bien a Lady Gaga. Queremos invitarte a la programación porque hoy a las 11, Ale Vallejo, 2 de la tarde, Lau Buen Año.

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avanza la tecnología, señoras y señores. Imagínense que Meta se une con la marca de gafas Ray-Ban para presentar nada más y nada menos que unas gafas que convierten gestos en texto. Imagínense. Bueno, ¿será bueno? ¿No será tan funcional? Más adelante te contamos la nota para que sepas de qué se trata. ¿Ya escuchaste? 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

0: Son las 9:32, como te contamos, las nuevas gafas Meta Platforms Ray-Ban Display incorporan una función que permite redactar mensajes sin tocar el celular, pues sí, como lo escuchas, ya que mediante la pulsera Meta Neural Brand detecta los movimientos musculares de la mano y los convierte en texto en tiempo real, facilitando el envío de mensajes en aplicaciones como WhatsApp, Instagram y Messenger a través de simples gestos sobre cualquier superficie. Bueno, de hecho, ya quisiera probar estas gafas con esta pulsera a ver cómo funciona. Ahora, ¿no será que con el tiempo este tipo de tecnología lleva a perder ciertas habilidades?
1: Pregunto, ¿qué será de ti?
0: Son las 9:33. Te decimos buenos días. ¿Qué será de ti?

Imagínense nada más que una empresa china crea un collar con inteligencia artificial que, según ellos, traduce los sonidos de las mascotas en lenguaje humano. ¿Qué te parece? Bueno, más adelante ampliamos la nota. Mientras tanto, déjame contarte que hoy liderar talento ya no es lo mismo. 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

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Son las 9:40 de la mañana, te decimos buenos días, estamos en martes.

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10: Continuamos en la programación. Te decimos buenos días. Estamos en martes.

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1: La comunidad andina confirmó que recibió los reclamos por parte de Ecuador y Colombia con respecto a la orden que dio el organismo regional para terminar la guerra comercial entre ambos países y que retiren los aranceles del 100%. Mediante un comunicado, la Secretaría General de la Comunidad Andina, que conforman Bolivia, Colombia, Ecuador y Perú, señaló que dichos recursos serán tramitados y resueltos en estricto cumplimiento de los plazos y procedimientos previstos en la comunidad andina. De acuerdo al comunicado, Ecuador presentó recursos de reconsideración a la retirada de los aranceles y Colombia reclamos a la resolución que calificó como restricción al comercio subregional la medida adoptada por Ecuador de habilitar únicamente el puente de Rumichaca para el ingreso de mercancías procedentes de Colombia. El gobierno colombiano también presentó un reclamo a la resolución que califica como tasa de servicio de control aduanero como un gravamen que vulnera el programa de liberación de la comunidad andina. No obstante, el organismo internacional con sede en Lima reiteró su exhortación a ambos gobiernos a que pongan en marcha a la brevedad posible las mesas de trabajo acordadas por los dos países en la reunión sostenida de manera virtual el pasado 25 de marzo. Y es que el 21 de mayo culminó el plazo de 10 días hábiles brindado por la comunidad andina a Colombia y a Ecuador para retirar los aranceles interpuestos entre ambos países como parte de la guerra comercial. Fue iniciada por el presidente ecuatoriano Daniel Noboa para presionar a su homólogo colombiano Gustavo Petro con el argumento de que su administración no estaba haciendo lo suficiente para evitar que grandes cantidades de cocaína lleguen desde Colombia a Ecuador, que vive la peor crisis de violencia criminal de su historia, con poderosas bandas criminales dedicadas al narcotráfico y la minería ilegal, entre otros delitos. Ante el pedido de la CAN, la canciller ecuatoriana Gabriela Sommerfeld había señalado que el Ecuador tiene pruebas suficientes sobre el incumplimiento en materia de seguridad por parte de Colombia en la zona fronteriza común con Ecuador.
2: El Ecuador siempre va a estar defendiendo sus intereses. Y en eso es lo que se enfoca la respuesta del Ecuador. El Ecuador tiene suficiente materia para poder justificar y suficiente evidencia para poder justificar la tasa de seguridad en defensa de los ecuatorianos y de nuestro territorio también en la frontera norte.
1: En cambio, el presidente Gustavo Petro, en una entrevista concedida a Caracol, había señalado que él no tiene ningún problema con el Ecuador y que si el gobierno de Daniel Noboa retiraba los aranceles, él también lo haría inmediatamente, porque además a Colombia no le conviene mantener esta tasa que es contraproducente para el comercio binacional y que da paso, desde la perspectiva de Petro, al contrabando y a las mafias en la zona fronteriza.
3: Así que mi posición en relación con Ecuador es: bajen todos los aranceles, yo los bajo de inmediato. A mí no me interesa cerrar fronteras, no me interesa cerrar el comercio con Ecuador, al contrario. Nosotros le estábamos vendiendo energía eléctrica a Ecuador en el gobierno de Noboa. Yo no tengo ningún lío con Ecuador.
1: Las disposiciones de la comunidad andina no mencionan otras sanciones comerciales interpuestas entre ambos países dentro de este conflicto comercial, entre ellas la suspensión de exportación de electricidad de Colombia a Ecuador y el aumento de Ecuador de la tarifa de transporte de crudo colombiano a través de sus dos oleoductos de 3 a 30 dólares por barril. Gabriela Murgueitio para NotiHoy.
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4: Aquí entramos a la segunda hora de programación. 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

Y como te comentamos, una empresa china está creando un collar con inteligencia artificial que, según ellos, traduce los sonidos de las mascotas en lenguaje humano. La startup china Megan Xioji lanzó PetiChat, un collar inteligente con inteligencia artificial que promete traducir sonidos, comportamientos y emociones de perros y gatos en frases cortas para humanos. El dispositivo usa micrófonos, sensores de movimiento y el modelo de inteligencia artificial de Alibaba Cloud, que analizará vocalizaciones y lenguaje corporal en tiempo real. Según esta compañía, el collar alcanza hasta un 95% de precisión y asuma más de 10.000 pedidos a través de internet en preventa en este 2016. Esta empresa, o este collar, el llamado, esta empresa ha dicho que el collar PetiChat pesa 96 gramos y cuesta nada más y nada menos que 799 yuanes, unos $118 aproximadamente. Bueno, ¿qué opinan? Vamos a ver cuando ya lo lancen cómo funciona. Avanzamos contigo en la programación. 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

Son las 10:12, estamos en martes, hoy es 26 de mayo. 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

0: Esperamos que hoy siempre se cumplan todos, absolutamente todos tus sueños. Hoy tenemos un invitado muy, pero muy especial que vamos a hablar de cosas ricas. Vamos a dar la bienvenida a José Tamayo. Él es chef ejecutivo del restaurante de Casa Gangotena. José, qué gusto. Bienvenido a Centro. ¿Cómo estás?
1: Gracias, Fabián. Muy bien. Estoy muy bien. Feliz de estar por aquí para hablar con todos.
0: ¡Qué delicia! Bueno, cuéntanos, por favor, las primicias que tenemos en el nuevo menú que está lanzando el restaurante de Casa Gangotena.
1: Por supuesto. A ver, el menú de Casa Gangotena está ahora inspirándose un poquito más en la tradición ecuatoriana. Hemos metido algunos platos en la carta que cuentan un poco sobre esto, ¿no? Tenemos, por ejemplo, un seco de pato.
0: Que ¡qué delicia!
1: Te ¡qué lleva mucho delicia! Esa parte de la tradición, ¿no?
0: Claro, y bueno, y hay que decir que este seco es realmente delicioso, porque a veces cuando decimos seco de pato, dices, no, es que tiene un saborcito muy especial. Para nada, sí, no, para nada. Es, si me dejas, pues, decir mi sabor desde el otro lado y luego lo explicamos técnicamente, claro. Es demasiado suave, agridulce, delicioso, que se, no, se te va a hacer agua a la boca. Técnicamente, ¿cómo está hecho el seco de pato?
1: Claro, verás, empezamos primero con la pierna de pato, ¿no? Usualmente se piensa que la pierna de pato es muy dura, porque la cocción es muy corta, ¿no? Pero en realidad lo que nosotros hacemos es cocinarlo por 12 horas. La pierna se cocina tan suave que la carne termina siendo muy, muy, muy suave, se deshace del hueso prácticamente, y de esa manera nosotros podemos servirla sin el hueso y la pierna completamente intacta. La piel la doramos muy bien, en la salamandra sale crujiente, la salsa es a base de un seco tradicional al que le agregamos una reducción de naranja, un poquito de naranjilla, y lo servimos con un arroz meloso que tiene muchos ingredientes, pero el componente principal es el chocolate.
0: ¡Qué delicia! Entonces,
1: el chocolate ecuatoriano brilla aquí y creo que es una combinación perfecta, por ejemplo.
0: Y muchas veces, si todavía no han probado chocolate con comida de sal, pues podemos pensar que tal vez no combina, pero déjenme decirles que es una combinación deliciosa, como lo dice José. ¿Qué más tenemos en el nuevo menú, José, del restaurante de Casa Gangotena?
1: Bueno, importantísimo hablar sobre los productos, ¿no? Nos estamos trabajando, por ejemplo, con trucha arcoíris, un producto que se está dando mucho en el norte del país y creo que es un productazo. O sea, realmente trabajar con eso ha sido una maravilla, porque uno piensa en la trucha, piensa en una pesca con mucha espina, con un poco de un sabor un poco más fuerte, pero realmente este producto es maravilloso y es una trucha como asalmonada. Un sabor muy, muy ligero, muy sutil, y como lo estamos preparando con una salsa bastante tradicional que tiene un poco de las huevas, la trucha, vino blanco, mantequilla, queda perfecta.
0: ¡Qué delicia!
1: Perfecta, sí.
0: ¡Qué delicia! ¿Qué más encontramos en el nuevo menú?
1: Los postres, por ejemplo. Los
0: Vamos en tema de postres. Señoras y señores, sí. Esto sí es cosa aparte, porque esos postres, déjenme contarles y adelantarme un poquito a José para que nos explique. Primero, que tienen nombres tradicionales. Sí. La presentación en el plato es increíble, que a uno le da ganas de llevárselo, no de comérselo. Y el sabor, pues, no lo vamos a decir más técnicamente. José, cuéntanos de los postres.
1: Bueno, los postres están influenciados en dos ideas fundamentales. Ingredientes y lugares muy emblemáticos del país. En lugares tenemos, por ejemplo, Galápagos, San Juan, aquí en el centro de Quito, Patate, donde se brillan mucho los cítricos, y también productos como el orito, el cacao. Entonces, cada uno de estos postres busca realmente hacer

0: le honor a estos productos y estos lugares. Por ejemplo, Patate es un postre a base de cítricos, que visualmente vemos una mandarina en el plato. Galápagos simula una escena de cuando uno está desembarcando en las islas en Galápagos y ve todas estas rocas volcánicas, el mar que golpea contra las rocas.
1: Hasta la espuma tienes en el postre, hasta la espuma de que se ven en el agua de Galápagos, absolutamente todo. San Juan, ¿qué trae el postre de San Juan?
0: San Juan es una delicia. San Juan es un postre muy goloso, como tal, ¿qué encontramos en San Juan? Las tradicionales quesadillas de San Juan.
1: Claro que sí.
0: Entonces, realmente, lo que hemos querido nosotros hacer es un postre muy goloso que nos recuerde a comernos una quesadilla. Lo que hemos hecho es una espuma a base del bizcocho, la quesadilla, la parte crocante, un toffee, un helado de queso. Entonces, realmente, a lo que tú estás disfrutando el postre, te recuerda totalmente una quesadilla.
1: ¡Qué delicia! Además, hay que recordar a toda la audiencia que el restaurante Casa Angotena es el único hotel urbano en Quito que cuenta con una llave Michelin. ¿Esto a qué les compromete en cuanto a cocina?
0: Bueno, para nosotros es muy importante porque el estándar que se busca es muy alto. Es muy alto y para nosotros la exigencia es súper fuerte y también es una motivación. Más allá de tener esto, de la distinción y la excelencia y todo eso, nos motiva a nosotros a estar siempre en la vanguardia, a estar siempre cumpliendo con estos objetivos como hotel, restaurante, que es realmente hacer feliz a nuestros huéspedes, a nuestros clientes. Es importantísimo eso para nosotros, que ellos salgan del restaurante o del hotel encantados. Y eso es nuestra visión, creo yo.
1: Además, también hablemos un poquito acerca del ser buen vecinos del hotel, cómo trabajan con los artesanos y con productos locales, por favor.
0: Claro, nosotros somos parte de lo que se llama De Vuelta al Centro y como tal somos un buen vecino. Nosotros siempre lo decimos eso. Es trabajar con todos estos pequeños locales que hay alrededor del hotel que nos pueden brindar algún tipo de servicio. Entonces, yo tengo, por ejemplo, al frente del hotel las bodeguitas en donde donde compramos las especias. Hay un lugar en donde compramos todos los dulces tradicionales. Entonces, lo importante de esto es no solo estar en el barrio, sino también formar una parte positiva del barrio y ayudar a estos locales pequeños a verse. Entonces, nosotros les enviamos a nuestros huéspedes o a nuestros clientes del restaurante a que visiten estos lugares, porque es muy importante que lo conozcan.
1: José, estamos hablando con José Tamayo, el chef ejecutivo del restaurante del Hotel Casa Angotena, y tú has tenido experiencia internacional, has estado por varios países. ¿Qué quieres lograr con la cocina de Casa Angotena a nivel internacional?
0: Bueno, creo que la cocina de Casa Angotena es especial. O sea, hay que decirlo así, porque no es una cocina ecuatoriana muy tradicional, ¿ya? Nosotros lo llamamos cocina mestiza, en donde nosotros buscamos simular y emular un poco esa tradición gastronómica de la familia Angotena en esta casa. Entonces, lo que queremos es mostrarle al mundo y realmente a todos nuestros huéspedes internacionales que vienen, que la cocina ecuatoriana sigue evolucionando, que la cocina ecuatoriana se trata a base de sus productos, de lo que hay en el país. Y creo que hay un montón de cocineros aquí en el Ecuador que están haciendo un trabajo espectacular mostrando esos productos, y eso es lo importante.
1: Gracias, José. Por favor, mensaje final para que visiten y degusten de este nuevo menú, estos nuevos platos que están lanzando en el restaurante del Hotel Casa Angotena, por favor.
0: Claro que sí. O sea, yo les invito a todos a que vengan al hotel. A veces uno piensa que es súper difícil ir al centro, pero tenemos el metro de Quito, tenemos nosotros mismo un ballet parking donde pueden dejar su auto tranquilamente, y lo importante de todo esto es la terraza. Pueden venir, tomarse un coctelito en la terraza, comerse uno de los postres nuevos que tenemos, o si desean hacer una reserva para que vengan al restaurante y prueben todos estos platos nuevos que están espectaculares.
1: Muchísimas gracias. Despedimos a José Tamayo, chef ejecutivo del restaurante del Hotel Casa Angotena. Muchas gracias, José.
0: Gracias.
1: Te esperamos aquí en Centro con más noticias y más delicias.

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7: Aquí estamos contigo en la programación. 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

10:34 ahora crean en Londres el primer modelo de vivienda colaborativa exclusiva para mujeres. ¿De qué se trata? Déjame contarte que un grupo de 26 mujeres mayores de 50 años rechazó los geriátricos convencionales para diseñar este nuevo modelo. Un modelo de vivienda colaborativa único en el Reino Unido. El proyecto combina la total independencia de sus departamentos propios con la vida comunitaria en espacios comunes donde comparten desde el jardín hasta talleres de yoga. La filosofía rompe estructuras. Es una red de apoyo mutuo para combatir la soledad, manteniéndose unidas y en colaboración. ¿Qué te parece? ¿Cómo estás? Buenos días. A las 11, Ale Vallejo. A las 2, Lo Buen Año.

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0: Según una nota, se debería lavar la ropa aunque sea nueva. Por si no lo sabías, aquí te traemos un poquito de información porque nos gusta siempre, siempre, siempre tenerte bien. Nos gusta que estés bien en cada momento. 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Bueno, y según la nota, deberías lavar la ropa aunque sea nueva porque trae gérmenes invisibles durante la producción. Las telas pasan por químicos, tintes y acabados que pueden irritar la piel. La ropa suele guardarse en bodegas y contenedores donde acumula polvo, humedad y moho. Algunas prendas ya fueron probadas por otras personas en la tienda, lo que aumenta la presencia de bacterias y gérmenes. Usarlas sin lavar puede causar alergias, dermatitis o brotes, especialmente en pieles sensibles. Así es que por eso la nota recomienda que deberíamos lavar la ropa aunque sea nueva.
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1: Aquí cerramos programación. Soy Fabián Novillo. Te deseo lo mejor para este martes. 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Enseguida, Ale Vallejo, y a las 2 de la tarde, Lau Buenaño.

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1: El Ministerio de Agricultura reportó avances en el proceso de compra pública de arroz en cáscara, una medida impulsada por el gobierno para proteger a los productores, sostener el precio del grano y mitigar los efectos de la sobreoferta registrada durante la cosecha del invierno, dijo el ministro del ramo, Juan Carlos Vega. La cartera de Estado receptó 14.615 toneladas de arroz en cáscara hasta este lunes 25 de mayo. El programa ha beneficiado a más de 1.000 productores en Guayas, Los Ríos, territorios que representan cerca del 94% de la producción arrocera del país. Con esta medida, el ministerio está estabilizando el mercado arrocero y respalda al productor ecuatoriano, pues la compra se realiza sin intermediarios, garantizando un pago directo de $34 por saco de grano corto y $36 por saco de grano largo.
2: Y eso es lo que estamos cumpliendo, la compra de 20.000 toneladas directamente a los productores. Ese es un tema fundamental, porque antes se compraba arroz pilado, entonces se compraba las piladoras, o se entregaba dinero directamente a las piladoras para que ellos hagan la compra, pero se perdía la trazabilidad y se perdía la capacidad de asegurarse que se esté comprando, primero, cumpliendo con los pesos oficiales, que se esté cumpliendo con los precios oficiales y también con la calidad. Había muchas quejas de los productores en esos sentidos, donde los piladores dicen ellos que les perjudicaban en el peso, en la calidad, y les terminaban pagando un precio muy por debajo del precio de sustentación.
1: El sector estimó una sobreoferta de hasta 190.000 toneladas de arroz debido a la ruptura comercial con Colombia y a la imposición de aranceles recíprocos de hasta el 100%. La guerra comercial inició tras una tasa de seguridad impuesta por el presidente Daniel Noboa en reclamo por una presunta falta de resguardo militar en la frontera común. El caso escaló hasta la comunidad andina. Además, Juan Carlos Vega anunció que se están buscando otros mercados para que el arroz ecuatoriano pueda ingresar.
2: A buena hora, si en algún momento recuperamos el mercado de Colombia, que es nuestro mercado natural, al cual el arroz iba en camiones, ¿no es cierto? Entonces, el flete es mucho más barato. Pero también se ha buscado esta oportunidad para abrir nuevos mercados en Centroamérica, en Costa Rica, en El Salvador, en Nicaragua, en Honduras, e inclusive en los Emiratos Árabes. Son tan deficitarios en general en todo tipo de alimentos, inclusive está habiendo alternativas de canje de arroz por fertilizantes, que este rato es un insumo que ha subido el precio y que es necesario para la producción agrícola de los pequeños productores.
1: La meta inicial establecida por el Ejecutivo contempla la adquisición de hasta 20.000 toneladas de arroz, un objetivo que, según el Ministerio, podría alcanzarse antes de finales de junio debido al ritmo sostenido de entregas y a la alta participación de los agricultores. Gabriela Murgueitio para NotiHoy.
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Nosotros estamos listos para arrancar la programación. Muchísimas gracias a toda la gente que desde ya se está uniendo a través de la señal de Centro 97.7 en todo el país. Gracias por acompañarnos. Gracias por ser parte de este día tan especial. Así estamos iniciando. Bienvenidos, bienvenidas. Qué gusto poder estar aquí junto a ustedes. Espero que tengan un excelente inicio de semana y hoy vamos a estar hablando un poquito acerca de varios tips de salud mental para poder salir adelante, para poder dejar las cosas negativas atrás, aprovechando

siento que ya estamos en 26 de mayo y tenemos que hacer un nuevo cierre. Un cierre, ¿por qué? Porque tenemos que alejarnos de todas esas cosas tóxicas o todas esas personas que nos traen conflictos, nos traen dolores de cabeza, que hacen que las cosas no funcionen bien, y poner nuestro granito de arena para poder enfocarnos en nuestros objetivos, poder enfocarnos en cumplir nuestras metas, poder rodearnos de gente positiva y maravillosa como todos ustedes para poder salir adelante. Vamos a hablar un poquito acerca de esto y de cómo identificar justamente a esas personas que muchas veces te dicen que solo quieren las cosas buenas, pero cuando tienes alguna cosa mala, no te aceptan como eres, o que tal vez quieren cambiarte. Bueno, hay muchas cosas en el proceso que tenemos que ir dejando para poder empezar un mes de junio cargado de positivismo, cargado de cosas lindas, cargadas de sorpresas, porque voy a tener un montón de regalitos para todos ustedes. Así iniciamos. Bienvenidos, bienvenidas. Soy Ale Vallejo Lara, contigo hasta las 13 horas en punto.

11:17, Esplendor, así es, ya escuchaste. 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Así como este día que estamos compartiéndolo junto a ti cuando son las 11:17, donde quiera que te encuentres. Espero que tengas un excelente inicio de semana y que todas las cosas te salgan espectacular. Aquí estamos complaciendo a la ciudad de Ambato. Rafa, como siempre, un beso gigante para ti.

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reconocer a esas personas que no siempre te hacen bien. Pueden ser familia, pueden ser amigos. Y nos dicen dentro de las recomendaciones, las conversaciones son de una vía o en dirección unipersonal. Si intentas compartir tus logros o tus problemas y la gente los minimiza lo que sientes o cambian de tema rápidamente, definitivamente se prende una alerta roja. Debes observar, porque un amigo de verdad se alegra por todos tus logros, disfruta contigo, lo celebra al máximo, así sean pasos pequeñitos que te van acercando a tu meta. Un amigo de verdad está ahí para acompañarte, y no solamente en los momentos buenos, sino también en los momentos malos. Vamos a seguir compartiendo un poco más. Definitivamente tenemos que cerrar ciertos círculos en la vida para poder dar paso a cosas buenas, para poder dar paso a cosas bonitas, a que se te vaya abriendo un universo de cosas maravillosas. Así que tienes que ir cerrando estas cosas que te hacen mal, sobre todo por ti, para que lo que venga llegue cargado de cosas maravillosas como esta que les quiero hacer escuchar. A ver, ahí estamos. Ajá. Un estreno aquí en Centro, al Centro de la Mañana. Como saben, siempre les llevamos la mejor música, canciones exclusivas que suenan solamente para todos ustedes. Y aquí está uno de los temas que está sonando súper fuerte alrededor de todo el mundo y que vino de la mano del Diablo Viste a la Moda 2. Quiero que disfruten y que sientan esta canción. A mí me encanta siempre la onda que tiene Lady Gaga. Mientras nos seguimos contagiando de buena música, estamos escuchando esto a través de Centro.

Esta, sin duda alguna, es una de las canciones con las que contribuyó Lady Gaga para esta película. La verdad es que sale en un pedacito de la trama también, mientras hay un desfile súper chévere, y a mí me encanta ver cómo Lady Gaga sigue siendo tan diversa en todo lo que está haciendo, y por supuesto, también en el mundo del cine, aunque definitivamente me quedo mucho más con las canciones clásicas de ella. Me encanta, por ejemplo, está Poker Face, Stupid Love, The Dead Dance, que es otra de mis favoritas también, y que hemos hablado mucho aquí en la programación. Así que, ¿qué les parece si hacemos un homenaje precisamente a esta artista y vamos con un 2x1, porque tú lo pediste?

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Tienen que estar pendientes de esta programación que siempre tiene cosas lindas para entregarte, así como buena música. Ajá, aquí estamos con este Take On Me.

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0: Muchas veces creemos haber encontrado un amigo en el trabajo o en la vida diaria, alguien que se acerca con sonrisas y palabras bonitas, pero detrás de esa fachada puede esconderse una persona que solo busca aprovecharse de nosotros. Me ha pasado varias veces, nos dice María Cristina desde Riobamba, un beso gigante para ti. Bueno, y el problema surge cuando esa supuesta amistad se convierte en una relación desigual. Uno da apoyo, tiempo y confianza, mientras el otro solo recibe y desaparece cuando ya consiguió lo que quería. Reconocerlo es difícil porque nadie quiere aceptar que fue utilizado, pero es necesario para poder proteger nuestra dignidad y nuestra paz mental. Además, también te recuerdo que no siempre las cosas son así. Ah, hay gente vitamina también, y hemos hablado de esas personas maravillosas que al contrario se alegran de esos pequeños pasos que te hacen sonreír, que te brindan un abrazo y te enseñan a ser mucho mejor. Así que, así como siempre hay cosas positivas, también hay cosas negativas y viceversa, pero lo importante es que tú sepas reconocer qué es lo que te hace bien y cómo puedes cuidar de tu paz mental. ¿Ustedes qué creen? Los leo en los mensajitos 099-9460-228.
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2: El alcalde de Quito, Pavel Muñoz, estimó que la extensión del metro de Quito hasta La Ofelia costaría entre 550 y 600 millones de dólares, obra para la cual el municipio ya ejecuta los estudios. Señaló que el gobierno central debería financiar al menos la mitad, emulando los aportes de la primera fase.
3: ¿Cuánto podría costar la extensión del metro de Quito hasta La Ofelia? Podría costar entre 550 millones de dólares y 600 millones de dólares. Son las estimaciones primeras. Ya tendremos pronto el contrato terminado, elaborado por el municipio de Quito y que en este momento está en ejecución de los estudios de ampliación del metro de Quito. El planteamiento que se le ha escuchado al presidente de la República de colaborar, dicen hacer ellos la extensión del metro de Quito, nosotros seríamos los más contentos, pues somos los más contentos, ¿no? Porque si eso va a suponer que pongan la mitad de los recursos o que pongan la totalidad de los recursos, perfecto, nosotros tendremos entonces 300 millones de dólares o 600 millones de dólares más para hacer más obras en la capital de la República. Dicho sea de paso, yo creo que mínimamente el gobierno debería participar con la mitad, ¿no es cierto?

0: de la extensión del metro de Quito, mínimamente la mitad, tal como sucedió en la primera parte. Recuerden que cuando el metro inicia se hablaban más o menos de $1,400 millones, $1,500 millones. El gobierno del presidente Correa puso 700, pero puso de la plena, ¿no? $750 millones para que eso se construya y hoy sea una realidad. La municipalidad hizo lo propio, luego subió ese presupuesto, estamos hablando de una obra que supera los dos mil millones de dólares, que seguramente necesita al menos tres fuentes de financiamiento. Número uno, recursos del municipio. Número dos, recursos del gobierno central. Número tres, seguramente cubrir algo con financiamiento.
1: Pero también el burgomaestre detalló que el presidente de la República, Daniel Noboa, ofreció colaboración en las fiestas de diciembre de 2024.
0: Escuchado con atención y le digo que sería una gran noticia. Ahora, en la práctica, ya términos concretos, el presidente de la República me acompañó, nos acompañó a los quiteños en las fiestas de Quito del año 2024. Y en esas fiestas de Quito, el presidente ofreció que colaborarían con la extensión del metro de Quito. En lo concreto, ¿qué hemos recibido de parte del gobierno central? Ninguna respuesta. Nosotros demandamos en septiembre del 2024, estamos hablando ya de más de 20 meses, en septiembre del 2024, mire que al septiembre del 2025 ya pasó un año, ¿no es cierto? Y a lo que vamos del 2026 ya tenemos otro recorrido, le hemos plantado insistencias.
1: Sin embargo, tras las insistencias hechas por el municipio de Quito en 2025 y en 2026, incluso para que el gobierno central entregue el aval para la construcción de la extensión del metro de Quito y que la CAF pueda hacer los desembolsos, no han recibido respuesta alguna. Durante el informe a la Nación, el presidente de la República, Daniel Noboa, dijo que el gobierno central se encargará de la extensión del metro de Quito y por su propia mano.
2: La ampliación del metro de Quito también, por nuestra propia mano, también iniciará en este periodo. La capital, a la cual defendimos con nuestras vidas para que no sea destruida de nuevo, merece tener transporte público de primer nivel.
1: Gabriela Murgueitio para Noti Hoy.
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la pregunta que nos hacemos, bueno, where is the love? Ahí está Black Eyed Peas acompañándonos en esta mañana cuando son 12:07. Nosotros seguimos con más y a ver, ¿qué tengo por acá? Tengo más mensajitos. Nos dicen, un amigo tóxico para mí suele mostrar ciertos patrones que a veces nosotros los justificamos y no son lo que creemos. Cuando tú lo necesitas y nunca está, realmente es terrible. También te hace sentir mal o triste cuando tú quieres poner límites. Se disfraza de cercanía, pero en realidad busca solo obtener beneficios de las personas y luego te dejan ahí. ¿Será así? No creo. Puede que sí o no. ¿Ustedes qué creen? Lo sigo leyendo en los mensajitos 099-9460-228. Sin embargo, lo que sí les puedo decir es que nosotros estamos aquí para entregarte esa energía positiva, para entregarte lo mejor, para enviarte un abrazo fortísimo a la distancia en cualquier parte donde te encuentres, decirte que te estamos pensando un montón y queremos que te vaya súper bien. Nosotros sí estamos aquí para animarte, para entregarte buena onda y también excelentes recomendaciones, porque crunch, crunch, ese sonido es el sonido de algo nuevo en Papa John's. 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

Son 12 con 16 minutos. Ahí estábamos junto a Ray Sherer. Muchísimas gracias. No te olvides que puedes llevarnos a través de tu aplicación a todas partes, donde tú vayas, mientras estás, no sé, tal vez camino al trabajo, estás realizando alguna actividad. Ahí estamos nosotros también acompañándote. Gracias por formar parte de este día tan especial cuando estamos en 26 de mayo. Muchas cosas lindas han pasado y nosotros aquí seguimos complaciendo con tus canciones favoritas. Les cuento que hoy es el Día Mundial de Drácula, así como lo están escuchando. Uno de los personajes de terror más icónico de todos los tiempos es homenajeado cada 26 de mayo. Así se celebra el Día Mundial de Drácula, este hombre inmortal que se convierte en vampiro y que ha inspirado numerosas películas y obras también de literatura. Es por ello que se rinde un merecido homenaje, por muy sombrío y espeluznante que parezca. Aunque muchos dicen, no, Drácula, no, no da miedo. Sí. Interesante dato, ¿no es cierto? Drácula, hoy es su día. ¿Ustedes les gustan las películas de terror? ¿No les gustan? Cuéntenme. Los leo, como siempre, a través del 099-9460-228.

0: que cerrar círculos, hay que cerrar todo lo malo, no necesariamente un 31 de diciembre, porque tú esperas a veces para poner límites, para dejar a las personas que necesitas atrás, y dices, no, este 31 voy a cerrar todos los círculos, y no necesariamente es así. Puedes utilizar el día de tu cumpleaños, una fecha importante, o incluso el cierre de mes, o por qué no, el cierre de un día. Muchas veces dejamos que esas cosas se sigan acumulando y no ponemos los límites que sean necesarios, claros y firmes. No se trata tal vez de no sé, mucha gente puede decir, ah, es que esto es venganza. No, para nada. Poner límites claros es necesario para tu autocuidado. Aprender a decir no sin culpa, a priorizar tu bienestar, a rodearte de personas que realmente te respeten, que te quieran, que te ayuden a salir adelante, que busquen la manera de apoyarte, eso es lo que tú necesitas. Un amigo genuino celebra tus logros, te apoya en tus caídas y sobre todas las cosas no te utiliza para llegar hasta un lugar en específico. Reconocer y alejarse de los vínculos abusivos es un acto de valentía. Al final, la mejor solución es elegir relaciones que te hagan crecer, que te ayuden a construir cosas bonitas y que te hagan sentir realmente valorada. Eso es lo más importante. En la vida, las amistades o todo tipo de relación es de dos vías. Siempre, siempre es de dos vías. Así que si tú encuentras esos amigos que son realmente un tesoro, no los sueltes por nada del mundo, abrázalos, diles que les quieres un montón y recuerda que nosotros siempre estamos aquí para ti.
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Oigan, ¿cuántos conciertos que hemos tenido en este mes de mayo? La verdad es que han sido espectaculares. Y yo tengo que ser súper sincera, y es que a mí me encanta estar ahí en los conciertos, porque de repente somos tan amantes de la buena música que queremos estar, por ejemplo, escuchando a Ed Sheeran, sus canciones. Y les cuento que ahí estuve. Increíble, me pareció un concierto súper chévere. Me encantó todo lo que él hizo y las habilidades que tiene, no solamente en la guitarra, sino para generar su propio ritmo. Y bueno, tengo que contarles más detalles de la gira de Ed Sheeran, que estuvo espectacular, y poder disfrutar de canciones como estas, me encanta. Uno de los artistas más escuchados en Spotify está en el número 5 y así ha permanecido con todas sus canciones también dentro del top 10, sonando súper fuerte aquí también en Centro.

Increíble. Bueno, lo que les decía, lo que pasa en el concierto de Ed Sheeran es que todo se hace en tiempo real. Todo lo que escuchas ocurre en el mismo momento. Ed Sheeran graba diferentes segmentos de audio que se repiten constantemente, permitiéndole sonar como una banda completa con un solo instrumento y, por supuesto, su voz. El tour actual sirve de apoyo para su álbum Play, combinando canciones espectaculares como las que estábamos escuchando de Ed Sheeran, este Azizam, que ha sido un éxito rotundo para esta última, para este segundo semestre de trimestre del año 2026. Lupa, a mí me encantó. No sé si ustedes pudieron estar en el concierto, si han logrado verlo, pero de verdad fue súper interesante ver cómo en ese instante él iba haciendo todo, cómo iba construyendo todo, cómo sonaban sus canciones. Era como estar escuchando todo el disco. Me parece increíble. Artistas como estos que vengan a nuestro país. Son 12:43.

Son 12 con 48 minutos. 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No te pierdas el día de mañana la programación por nada del mundo. A las 9 de la mañana está con nosotros Fabián Novillo. Ya las 11, por supuesto, te encuentras con esta servidora hasta las 13 horas en punto. Soy Ale Vallejo. Me encanta poder acompañarte. Buen provecho.

0: Hablando de personas vitaminas, ahí está Fabián Novillo, siempre que está con su buena energía, con su cariño, con su calor, dándonos esas palabras de aliento para siempre sonreír, nuestra persona vitamina. Un beso gigante para Fabián Novillo. Y ahora sí, me tengo que ir a una pequeñísima pausa, no se vayan.
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1: Así es, casi al cierre de la programación, nosotros seguimos con más y seguimos preparando un montón de sorpresas que se vienen para el mes de junio. Tienen que estar pendientes porque queremos consentirte un montón. Así que pendientes lo que se viene por el Día del Padre. Vamos a estar con algunos regalitos súper chéveres para consentir también a papá, porque si no nos dicen, ay, solo consienten a mamá. No, también los papás queremos consentirles un montón, agradecerles, por supuesto, por ese trabajo maravilloso que siempre están haciendo por todos nosotros. 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

0: Bueno, con esto nosotros estamos cerrando la programación. Muchísimas gracias. Se viene el concierto de Los Verdes 70. Tienen que estar pendientes porque, como siempre, vamos a estar regalándote entradas para este concierto y muchas cosas más. Gracias a todos los que siempre se comunican a través del 099-94-60-228. Ligia, de verdad, muchas gracias por esos mensajitos también súper cariñosos. Les queremos un montón. Y claro que sí, a mi querido George Molina también le mando un besito. Me dicen por acá, salieron los vampiros de Crepúsculo, ya nadie les tiene miedo a los vampiros. Sí, es cierto, George, como que cambiaron, ¿no es cierto? Me encanta. Te quiero un montón, George, también, muchísimas gracias. Ahora sí me despido, un abrazo fortísimo para todos ustedes, que tengan un excelente inicio de semana laboral, que todas las cosas les salgan maravillosas, no se olviden de contagiarse de buena onda, de contagiarse de buena energía, de poner límites, de cerrar círculos e intentar ser feliz. No hay nada más importante que su paz mental. Y para nosotros no hay nadie más importante que todos ustedes. Así que pilas con eso y me despido. Soy Ale Vallejo Lara. Mañana, no te olvides, tempranito, 9:00 a.m, Fabián Novillo para continuar la programación. Un beso gigante para todos. Excelente tarde. Que pasen maravillosos. Sean felices. Sonríanle a la vida. Y no se olviden de seguir escuchando Centro. Un beso gigante para todos.
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2: El Papa León XIV publicó el lunes su primera encíclica. El texto de 130 páginas, llamado Magnífica Humanitas, aborda una multitud de cuestiones como el impacto de la inteligencia artificial en el medio ambiente. Desde su elección hace un año, el primer pontífice estadounidense de la historia ha multiplicado las advertencias sobre los peligros de esta tecnología, especialmente su uso en el ámbito militar y la necesidad de una alfabetización digital.
3: Artificial intelligence now demands to be disarmed.
2: La inteligencia artificial exige ahora ser desarmada, liberada de lógicas que la convierten en un instrumento de dominación, exclusión y muerte. Al igual que la energía nuclear, debe estar al servicio de todos y del bien común. Las decisiones sobre la tecnología nunca deben separarse de la conciencia y la responsabilidad. El Papa criticó las nuevas formas de esclavitud para extraer los recursos necesarios para la inteligencia artificial.

0: pidió soluciones tecnológicas más sostenibles. Como ejemplo, aseguró que en algunas regiones, adolescentes y niños trabajan en condiciones peligrosas en la trituración de los materiales de los que se obtienen las tierras raras, un grupo de metales esenciales para la tecnología moderna. Más allá de los desafíos tecnológicos, el Papa advirtió sobre el riesgo de deshumanización, alertando contra una visión del ser humano reducido a su rendimiento o a datos explotados por máquinas. El obispo de Roma también aprovechó la encíclica para pedir perdón por el retraso histórico de la Iglesia en condenar la esclavitud y reiteró la necesidad de superar la teoría de la guerra justa sin mencionar nombres.
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0: Hola, hola, hola, Centro Escuchas. Que aquí no vinimos a estresarnos, sino a disfrutar esta hora con buena música, buena vibra y, por supuesto, buena compañía.
1: Y hablando de buena vibra, vamos con una canción que tiene la receta exacta para arrancar con sonrisa y movimiento. Esta canción fue escrita por Pharrell Williams para una película animada y terminó siendo un himno global de alegría. Fue número uno en más de 20 países y todavía, 10 años después, sigue levantando cualquier

0: Y así arrancamos este Central Lunch con buena energía y cero drama. Quédate con nosotros.
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0: Si el jefe está fuera, automáticamente entras al modo freak out. No sabes si trabajar o bailar.
1: Y justo hablando de freak out, hay una canción que nació de una situación igualita. Caos, descontrol y gente queriendo fiesta en lugar de trabajo.
0: En 1978, el grupo Chic no pudo entrar a una fiesta exclusiva en Nueva York. Frustrados, se fueron al estudio y escribieron una canción para desahogarse. El resultado fue un hit mundial que literalmente dice freak out. Y se convirtió en el himno de todo aquel que quiere olvidarse de la rutina.
1: Así que si tú también estás mirando el reloj esperando que se acabe el día, esta va

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4: Bueno, después de escuchar a Chic, yo ya estoy oficialmente en modo freak out. Me encanta. Hablemos de algo serio. ¿Por qué la gente se vuelve experta en poner excusas?
5: Porque somos creativos por naturaleza, nena. Mira, un estudio inventado por Central Lounge Research confirma que el 83% de los ecuatorianos usa al menos una excusa diaria para evitar algo del trabajo.
4: Me encanta Central Lounge Research. A ver, ¿cuáles son las más comunes?
5: Te tengo el top 3. Número 3, no me llegó el correo. Número 2, se cayó el sistema. Y la número 1, estoy en la calle pero me conecto desde el celular.
4: Esa última es la reina. Y peor si de fondo se escucha música y gente gritando ¡salud! Y hablando de ya no más correos después de las 6, hay una canción que nació de una ruptura profesional y terminó siendo un clásico del pop electrónico.
5: En 1981, la banda británica The Human League estaba al borde de separarse. Su vocalista le escribió esta canción a su ex compañera de banda, inspirada en su relación de trabajo y en la tensión de seguir viéndose todos los días. El resultado, uno de los himnos más grandes de los 80. Suena Don't You Want Me, The Human League, 1981.

0: Esta canción es perfecta. Habla de estar cerca, aunque algo cambie, de seguir sintiendo, aunque todo se mueva rápido.
1: ¡Exacto! Tómate un minuto con esto. Mikel Erentxun escribió A un minuto de ti después de una ruptura, pero con una mirada optimista.
0: La letra no habla de perder, sino de estar cerca, de seguir sintiendo, aunque las cosas cambien. Por eso se volvió un himno de la radio en los 90s y hasta hoy sigue sonando como un abrazo sonoro.
1: A un minuto de ti, 1992.

0: Yo no sé, Nina, pero las fiestas de oficina son el lugar donde la gente se transforma. Ese compañero serio todo el año, de pronto está bailando encima de una silla con la corbata en la frente. Y para esa energía desatada, esta canción va como anillo al dedo.
1: Avril Lavigne, Skater Boy. Una historia rebelde, divertida y con actitud. Como ese compañero que saca su lado rockero.
0: Así que ya sabes, graba todo, pero no lo subas hasta enero.

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1: La comunidad andina confirmó que recibió los reclamos por parte de Ecuador y Colombia con respecto a la orden que dio el organismo regional para terminar la guerra comercial entre ambos países y que retiren los aranceles del 100%. Mediante un comunicado, la Secretaría General de la Comunidad Andina, que conforman Bolivia, Colombia, Ecuador y Perú, señaló que dichos recursos serán tramitados y resueltos en estricto cumplimiento de los plazos y procedimientos previos.

0: vistos en la comunidad andina. De acuerdo al comunicado, Ecuador presentó recursos de reconsideración a la retirada de los aranceles y Colombia reclamos a la resolución que calificó como restricción al comercio subregional la medida adoptada por Ecuador de habilitar únicamente el puente de Rumichaca para el ingreso de mercancías procedentes de Colombia. El gobierno colombiano también presentó un reclamo a la resolución que califica como tasa de servicio de control aduanero, como un gravamen que vulnera el programa de liberación de la comunidad andina. No obstante, el organismo internacional con sede en Lima reiteró su exhortación a ambos gobiernos a que pongan en marcha a la brevedad posible las mesas de trabajo acordadas por los dos países en la reunión sostenida de manera virtual el pasado 25 de marzo. Y es que el 21 de mayo culminó el plazo de 10 días hábiles brindado por la comunidad andina a Colombia y a Ecuador para retirar los aranceles interpuestos entre ambos países como parte de la guerra comercial. Fue iniciada por el presidente ecuatoriano Daniel Noboa para presionar a su homólogo colombiano Gustavo Petro con el argumento de que su administración no estaba haciendo lo suficiente para evitar que grandes cantidades de cocaína lleguen desde Colombia a Ecuador, que vive la peor crisis de violencia criminal de su historia, con poderosas bandas criminales dedicadas al narcotráfico y la minería ilegal, entre otros delitos. Ante el pedido de la CAN, la canciller ecuatoriana Gabriela Sommerfeld había señalado que el Ecuador tiene pruebas suficientes sobre el incumplimiento en materia de seguridad por parte de Colombia en la zona fronteriza común con Ecuador.
1: El Ecuador siempre va a estar defendiendo sus intereses y en eso es lo que se enfoca la respuesta del Ecuador. El Ecuador tiene suficiente materia para poder justificar y suficiente evidencia para poder justificar la tasa de seguridad en defensa de los ecuatorianos y de nuestro territorio también en la frontera norte.
0: En cambio, el presidente Gustavo Petro, en una entrevista concedida a Caracol, había señalado que él no tiene ningún problema con el Ecuador y que si el gobierno de Daniel Noboa retiraba los aranceles, él también lo haría inmediatamente, porque además a Colombia no le conviene mantener esta tasa que es contraproducente para el comercio binacional y que da paso desde la perspectiva de Petro al contrabando y a las mafias en la zona fronteriza.
2: Así que mi posición en relación con Ecuador es, bajen todos los aranceles, yo los bajo de inmediato. A mí no me interesa cerrar fronteras, no me interesa cerrar el comercio con Ecuador, al contrario. Nosotros le estábamos vendiendo energía eléctrica a Ecuador en el gobierno de Noboa. Yo no tengo ningún lío con Ecuador.
0: Las disposiciones de la comunidad andina no mencionan otras sanciones comerciales interpuestas entre ambos países dentro de este conflicto comercial, entre ellas la suspensión de exportación de electricidad de Colombia a Ecuador y el aumento de Ecuador de la tarifa de transporte de crudo colombiano a través de sus dos oleoductos de 3 a 30 dólares por barril. Gabriela Murgueitio para NotiHoy.
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4: Qué gusto acompañarte una vez más. Bienvenidos a esta tarde de buena música, estilo y bienestar. Nuestro WhatsApp está abierto 0999-460228. Soy Lau Buenaño. Comenzamos.
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0: 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Arrancamos hablando de imagen personal, porque la forma en que nos presentamos también comunica quiénes somos, cómo nos sentimos y hasta cómo queremos ser recordados. La imagen personal no tiene que ver solamente con moda o lujo. Tiene más relación con orden, coherencia, cuidado y pequeños detalles que hablan antes que nosotros. Durante la programación de hoy estaremos compartiendo tips y datos interesantes para cuidar nuestra imagen personal.
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0: Hoy estamos compartiendo hábitos de convivencia digital y una de las dudas más frecuentes que tiene que ver con las videollamadas. ¿Debemos de encender la cámara durante una videollamada? En reuniones laborales o académicas, encenderla, al menos al inicio, suele transmitir atención, cercanía y buena predisposición. No siempre es obligatorio permanecer visible toda la reunión, pero sí es un detalle que ayuda a humanizar la conversación. Incluso detrás de una pantalla seguimos comunicando presencia. Soy La Buen Año contigo hasta las 16 horas. Seguimos revisando esas pequeñas reglas no escritas del mundo digital. Y sí, también existe cortesía al momento de terminar una llamada. En conversaciones importantes, normalmente quien inicia la llamada es quien también suele despedirse y cerrarla. Parece algo mínimo, pero esos pequeños detalles hacen que la comunicación se sienta mucho más natural y respetuosa. Gracias por continuar con nosotros. 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

0: Esta tarde hablamos de educación digital y hábitos que hacen más cómoda nuestra comunicación. Por ejemplo, cuando una llamada se corta accidentalmente, la recomendación más aceptada es que vuelva a llamar la persona que inició el contacto. Es una forma simple de evitar confusiones y mostrar interés real en continuar la conversación. La cortesía también existe en esos pequeños gestos digitales.
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Hoy estamos hablando de comunicación online y uno de los temas más sensibles es el tiempo de respuesta de los mensajes de WhatsApp. Responder inmediatamente no siempre es posible y eso está muy bien, pero dejar mensajes importantes sin respuesta durante demasiado tiempo también puede generar incomodidad o interpretaciones equivocadas. En el ámbito laboral tenemos 24 horas para responder, pero un simple "te leo luego" demuestra mucha más consideración que desaparecer por completo.

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1: Continuamos esta tarde con detalles digitales que influyen muchísimo en cómo nos perciben. Y aunque parezca algo pequeño, escribir todo en mayúsculas todavía se interpreta como gritar. Lo ideal es usar mayúsculas solo para destacar palabras puntuales y mantener mensajes claros y siempre amables, porque debemos estar conscientes de que la forma en que escribimos también transmite emociones.
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2: El fundador de SpaceX, Elon Musk, anunció sus planes de vender acciones al público en lo que podría convertirse en una de las mayores salidas a bolsa de la historia. Según los informes, Musk espera recaudar unos 64 mil millones de euros con la venta de acciones. Y una oferta de tal envergadura superaría con creces al anterior récord, el de Saudi Aramco, que recaudó 22.

0: 2.000 millones de euros cuando salió a bolsa. SpaceX perdió 2.240 millones de euros en 2025, a pesar de que obtuvo 16.080 millones de euros en ventas, y sigue perdiendo dinero este año. SpaceX afirma que el dinero recaudado con la venta de acciones ayudará a financiar misiones a la Luna y a Marte, como parte de su objetivo a largo plazo de hacer que los seres humanos vivan en otros planetas. La venta de acciones de SpaceX también podría convertir a Elon Musk en el primer trillonario del mundo. El documento oficial de la empresa indica que parte de la remuneración de Musk dependerá de si contribuye a crear una ciudad permanente en Marte con al menos 1 millón de habitantes. Forbes estima actualmente el patrimonio neto de Musk en 722.000 millones de euros, lo que equivaldría aproximadamente al Producto Interior Bruto anual de Polonia.
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Estamos revisando hábitos digitales que pueden mejorar muchísimo nuestra convivencia. Y sí, los audios demasiado largos siguen siendo uno de los temas más comentados. Los mensajes de voz son útiles, prácticos y cercanos, pero cuando duran varios minutos pueden volverse agotadores. La recomendación más elegante suele ser simple. Si el tema es largo o complejo, probablemente

0: Una llamada sea mejor opción. ¿O qué tal un café? Continuamos con la programación. Soy Lau Buenaño. Me quedo contigo hasta las 16 horas.
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6: Esta tarde compartimos consejos para comunicarnos mejor en plataformas digitales. Y algo importante es aprender a respetar horarios. Mensajes laborales muy tarde o en la noche, llamadas en momentos de descanso pueden generar presión innecesaria. Hoy más que nunca, respetar el tiempo personal también es una forma de educación.
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0: Seguimos conversando sobre comportamiento digital y buenos modales online. Hay algo básico que todavía muchas personas olvidan en reuniones virtuales: mantener el micrófono apagado cuando no hablan. Los ruidos de fondo, interrupciones o conversaciones paralelas afectan la atención de todos. Estar conectados no siempre significa estar realmente presentes. Para reflexionar.
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0: Hoy estamos hablando de relaciones digitales y uno de los grandes protagonistas modernos es el doble check azul. Muchas personas sienten ansiedad cuando alguien lee un mensaje y no responde inmediatamente. Pero la realidad es que cada persona tiene tiempos, rutinas y espacios diferentes. Por eso, importante la recomendación: evitemos interpretar emociones solamente a través de una aplicación. Somos Centro, quédate con nosotros.
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0: Esta tarde seguimos compartiendo ideas para convivir mejor en el mundo digital. Hay algo que hoy se valora muchísimo y es saber cuándo guardar nuestro teléfono. Revisar redes mientras alguien habla, mirar constantemente la pantalla o grabar absolutamente todo puede transmitir desconexión emocional. Lo mejor, prestar atención genuina, porque eso sigue siendo el gesto más elegante. 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

0: La tarde avanza y continuamos hablando de imagen y comportamiento en el mundo digital. Algo que muchas personas olvidan es que la foto de perfil y los estados también comunican muchísimo sobre nosotros. En contextos personales pueden reflejar cercanía o estilo, pero en espacios laborales o profesionales también influyen en la percepción de seriedad y confianza. Los expertos recomendamos elegir imágenes claras, auténticas y adecuadas al entorno en el que nos movemos. Algo muy importante, no todo necesita publicarse. Aprender a filtrar lo que compartimos también es parte de una comunicación inteligente y sobre todo elegante.
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0: Qué gusto haber compartido contigo esta tarde. Mañana te espero 2 en punto. Soy Lau Buenaño. Quédate con nosotros.
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2: Varios países europeos afrontaron elevadas temperaturas el lunes, muy altas para un mes de mayo. En el Reino Unido, donde el máximo jamás registrado en un mes de mayo fue de 32,8 grados Celsius en 1922 y en 1944, se batió el récord. En Kew Gardens, al sur de Londres, se registraron 34,8 grados Celsius, indicó en X la Agencia Meteorológica Nacional Met Office.
3: Hace muchísimo calor, es una ola de calor. Es estupendo porque hace un tiempo precioso, pero al mismo tiempo es más difícil visitar la ciudad por este calor.
2: La semana pasada, los asesores sobre el clima advirtieron al gobierno británico que el país está construido para un clima que ya no existe y lo instaron a adaptar infraestructuras como escuelas y hospitales. La agencia declaró el domingo el estado de ola de calor en 8 regiones de Inglaterra, entre ellas Gran Londres y los condados de Suffolk y Essex. En Francia, el Instituto Nacional de Meteorología declaró alerta naranja por ola de calor en 8 departamentos, el segundo nivel en una escala de 3. Es algo que venimos observando desde hace varias décadas, lo que significa que el fenómeno es acumulativo y que claramente cada vez vemos umbrales más altos de temperatura o de sequía. Así que sí, es muy preocupante. Probablemente sea una de las cosas más preocupantes a las que nos enfrentamos. Los científicos afirman que el cambio climático provocado por el ser humano está intensificando los fenómenos meteorológicos extremos, como las olas de calor, las sequías y las inundaciones, lo que hace que se superen los récords de temperatura con mayor frecuencia.
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Nueva semana de actividad, maravilloso estar contigo. Hola, bienvenidos a martes con sabor al lunes este día. Tremendo. Despedimos a Lau, ya estoy contigo, yo soy Francis Javier Carrión. 16:11, qué buenas canciones. Estamos con música de La Bouch, también iniciamos con The Police, dentro de las tremendas canciones. Y tú puedes programar a través de nuestro WhatsApp habilitado, listo, para formar parte de los elegidos. ¿Qué tal el feriado? Cuéntamelo. ¿Hiciste todo lo que planeaste? Andresito, un abrazo. Mi querida Julia, hola, ya con nosotros. Feriado, trabajando, igualándome con cosas que tenía que hacer. Andrés, sí, de vacaciones, me fui a playita, ya que no me fui al anterior feriado. Qué bueno, qué chévere. Hoy te comento, crean collar que traduce el 95% de los que quieren decir sus perros, tus perros y gatos. Hoy, en serio, no lo puedo creer. Ya te cuento, también lanzan gas lacrimógenos a Ricky Martin durante su concierto. Informe indica que los algoritmos no están enseñando a odiar. Nos están enseñando a odiar nuestros cuerpos. Platos ecuatorianos que poco se conocen, pero que se consumen. ¿Cuál crees tú? Eso y más a través de Centro Ecuador. Yo soy Francis Javier Carrión. Me encanta estar a tu lado. Iniciando una semana corta hoy martes 26 de mayo. Última semana de este mes, el quinto. Uy. Mes dedicado a mamá por entero, ¿no es cierto? Aquí estamos a tu lado. Gracias por abrirnos tus oídos. Y por tenerme ahí, a tu ladito, acompañándote de copiloto, de compañero de trabajo, de compañero de casa, de oficina.

0: que notas interesantes. Lanzan un collar con inteligencia artificial que es capaz de traducir a perros y gatos. Increíble, pero cierto, te cuento. Cuenta con un 95% de efectividad, según lo que cuenta esta nota. Una empresa tecnológica china revolucionó el mercado internacional al presentar un collar inteligente equipado con inteligencia artificial, diseñado para interpretar las señales sonoras y corporales de las mascotas. Este dispositivo combina sensores avanzados con un micrófono integrado que se conecta de manera directa a una aplicación móvil, lo que permite decodificar las necesidades y estados emocionales de los animales domésticos. El núcleo operativo del accesorio se basa en modelos de aprendizaje automático capaces de recopilar y procesar miles de datos vinculados a conductas de caninos y también de los felinos. El sistema analiza variables específicas como el tono, la frecuencia acústica y el contexto general para determinar si el animal experimenta hambre, cansancio, estrés o deseo de jugar. Increíble, aunque nosotros algunos ya los conocemos, ¿no es cierto? Pero este le identifica ese collar por sus movimientos, el movidito de colita, no sé, el jadeo, la forma de ladrar. A los gatos, sobre todo, son más, porque esos son, son tremendos los gatos. Claro, ellos se convencen con un maullido y ya sabes que es de pronto de hambre o de pronto que quiere salir un ratito a algún lugar o que quiere juguetear, porque son muy juguetones. Y también, pues, lo propio será con los perritos. Pero esto será un lanzamiento maravilloso, porque ya está en el mercado un collar con inteligencia artificial que va traduciendo eso que quiere decir tu perro o tu gato. Increíble, pero cierto. Mira tú cómo avanza la tecnología. Nosotros seguimos en Centro.
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0: Lo grande feat, aquí está Britney Spears con Will.i.am de los Black Eyed Peas. Streaming Shout 16:32. 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Sí. Buena tarde, igualate con nosotros, 16:33. En Centro Ecuador, yo soy Francis Javier Carrión, el estelar de las tardes, a través de 97.7, desde la mitad del planeta. ¡Qué maravilla! ¡Qué privilegio! Para norte, sur, este y oeste, para todo el mundo y más allá, es Centro Ecuador. Me encanta estar a tu lado. Buena tarde.
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A las 18 horas, Marcelo Armijo se está contigo. De regreso a casa. Tremendos temazos. Acompañándote en la radio. Acá estamos.

quiero contarte en notas del mundo del espectáculo. El concierto Ricky Martin en la ciudad de Podgorica, capital de Montenegro, vivió momentos de tensión la noche del jueves 21 de mayo, luego de que una persona lanzara gas lacrimógeno. El incidente obligó a detener temporalmente el espectáculo mientras asistentes abandonaban el área y recibían ayuda. El artista y su equipo fueron evacuados del escenario como medida preventiva mientras actuaban las autoridades locales y el personal de seguridad. La publicista del cantante Rondin Alcalá confirmó lo ocurrido mediante un comunicado oficial difundido en español e inglés. Un individuo descargó gas lacrimógeno hacia el escenario, señaló la representante, quien explicó que la situación provocó una interrupción abrupta del espectáculo. Me imagino que ya la gente de seguridad dio por el paradero de este personaje. Qué terrible, ¿ah? ¿Eh? Es un atentado. Qué locura.

Qué tremendo momento que pasó Ricky Martin. ¡Wow! Oye. Y novedades más para comentarte. Quiero contarte que Ecuador enfrentará dos partidos amistosos antes del Mundial. Sí, para quienes de pronto decían, no, ya de aquí nos vemos en el Mundial con Ecuador. Pues no, Ecuador y Arabia Saudita jugarán dentro del amistoso el sábado 30 de mayo, 18:30, hora de Ecuador. Hora de Ecuador. Estarán jugando en el Sport Illustrated Stadium de New Jersey, Estados Unidos. Allí estarán jugando. No sé qué tan necesarios son esos partidos. Ecuador, Arabia Saudita y Ecuador, Guatemala, el domingo 7 de junio a las 15 horas, hora de Ecuador, en el Scott's Miracle Grove Field en Columbus, Estados Unidos. Eso es dentro de los partidos que están programados antes de lo que será ya el Mundial de Fútbol, que arranca a mediados del mes de junio. Mira tú, novedades importantes comentándote. ¿Tú qué opinas? ¿Será que vale la pena estos dos partidos?

Artista Mon Laferte, artista chilena, radica en México, lanzó en el 2015 ese tremendo temazo, Tu Falta de Querer. Qué espectacular, escuchando sus grandes canciones en Centro Ecuador.

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1: El uso de las redes sociales constituye un problema de salud pública, al mismo nivel que el tabaquismo y el uso del cinturón de seguridad en un automóvil. Eso considera una organización que reúne las principales instituciones médicas británicas. En el último día de una consulta iniciada por el gobierno laborista sobre la posibilidad de prohibir las redes sociales a los menores de 16 años en Reino Unido. Entre los más de 450 médicos encuestados, la mitad declaró tratar al menos a un niño por semana que sufre angustia mental o lesiones físicas relacionadas con contenidos en Internet. Los profesionales también afirman observar una ola de niños radicalizados debido a su exposición a contenidos de odio, adictivos y extremadamente perturbadores. A mediados de abril, el primer ministro Keir Starmer dejó entrever que podría restringir el acceso de los menores a las redes sociales debido a los peligros para su seguridad, aunque insistió en que esperaría al final de la consulta antes de tomar una decisión definitiva. La ministra de Tecnología indicó que el gobierno actuará antes de fin de año para aplicar el resultado de la consulta.
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2: ¡Wow! Ahí estamos. 17.5. Hoy el algoritmo está enseñando a odiar cuerpos. La crueldad ya no parece violencia. Un meme, un like o me gusta, un emoji riéndose. Así empieza hoy el body shaming en redes sociales. Nadie cree estar haciendo daño. La mayoría de adolescentes no insulta directamente, pero compartir burlas sobre cuerpos también alimenta la humillación digital. Mira, claro, las redes sociales causan también, pues, problemas, porque es la forma de comunicarse ahora de muchísima gente, y a través de las redes sociales, pues, un meme, un emoji, un me gusta puede crear algo negativo en ti. La nueva forma de violencia digital ya no siempre parece violencia, y por eso se volvió tan difícil de detectar. El body shaming, las burlas o críticas hacia el cuerpo de otras personas, se está normalizando entre adolescentes a través de pequeñas interacciones cotidianas en redes sociales. No siempre hay insultos directos. A veces basta compartir un video, reaccionar a una foto o reenviar un meme para alimentar una dinámica de humillación colectiva. Una investigación reciente revela algo inquietante. Quienes más participan en estas prácticas suelen ser también quienes viven con miedo a ser juzgados por su apariencia, es decir, la inseguridad también se contagia. Mientras tanto, los algoritmos hacen su trabajo. Cuando más buscamos cuerpos perfectos, más contenidos similares aparecen en pantalla. La comparación nunca termina. Y poco a poco la burla empieza a parecer normal. El desafío no es solo tecnológico, también es emocional y social, porque detrás de cada reacción aparentemente inocente puede haber una persona sintiéndose fuera de lugar. ¿Crees que las redes sociales están normalizando la crueldad estética? Es importante tu opinión. Ahí te comento. Oye, sí, con redes sociales, los memes, ahora el compartir puede hacer mucho daño. El miedo se contagia. Quienes más temen ser juzgados por su cuerpo son también quienes pueden terminar replicando estas burlas. La inseguridad se vuelve una cadena. El algoritmo nunca deja de comparar. Buscas un cuerpo perfecto, la red te muestra cientos más, y sin darte cuenta la burla se vuelve rutina. ¿Cuándo dejamos de notar la violencia? Esa pregunta, nosotros continuamos acá en Centro Ecuador. Una excelente tarde en el estelar de las tardes. Yo soy Francis Javier Carrión.

Dentro de lo que habían pedido Luis Fonsi, Despacito, un pedacito, quiero contarte más novedades, por supuesto, y que quiero pues que lo sepas, ya que yo escuché, ya has escuchado, y por supuesto, ese Splendor que acaba de lanzar su nueva agua con gas premium, pura y elegante. 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Delicioso. Nueva agua con gas, Splendor, wow. Refrescante, extraordinaria. 17:13, a las 18 Marcelo Armijos, de regreso a casa.

0: Grandes canciones en la tarde, acuérdate con nosotros, 17:16, si estás rumbo a casa o a trabajo, te acompañamos en Centro.
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0: 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Tus canciones favoritas, martes con sabor a lunes, wow. Y ya pensando en otro feriado, mucha gente está haciendo cuenta, dice, ¿cuándo viene? Yo creo que viene en agosto, 10 de agosto. Por si acaso. 17:17. Relájate. Con Centro Ecuador 97.7, transmitiendo desde Quito, Ecuador.

Y dentro de las novedades del mundo del espectáculo, te cuento que Drake destrona a Michael Jackson como el solista con más número uno en la lista Billboard Hot 100 de la historia. El debut de Janice Estefan fue su último sencillo, que supone el 14º número uno que encabeza el rapero en el ranking. El rapero canadiense Drake batió récord que mantenía a Michael Jackson como el mayor artista en solitario masculino, con mayor número de números uno en la lista Billboard Hot 100. Según informó este martes la revista Billboard, un pedacito de esta canción. Es lo más reciente de Drake. A los seguidores de Drake deben estar contentos. Eso que comenta la revista Billboard. Con ese pedacito de canción, vamos al corte publicitario.

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Set, luego de mucho tiempo de haber fallecido, y lanzar su película hablando de la vida de Michael Jackson, un pedazo, una parte de la vida de Michael. Y sus canciones han vuelto a sonar fuertemente, y no solamente para las generaciones que escuchamos a Michael Jackson años atrás o décadas atrás, sino también de las nuevas generaciones que la cantan, la corean y ven sus pasos de baile. Increíble, ¿no? Drake también ya lanza lo nuevo, lanzó tres posiciones, las tres primeras posiciones Billboard, siempre que lanza. Recuerdo en el 2018 también, Drake lanzó su álbum y entró dos o tres semanas como las tres canciones favoritas. Luego lo propio sucedió años anteriores, y ahora en este 2026 con Drake, no sé. Pues bueno, ahí para los que aman la música de Drake deben estar contentos. Yo quiero contarte algo de Shakira. 4 años han pasado desde que en junio del 2022, mira tú, ya 4 años, el mundo del espectáculo se sacudiera con la separación de Shakira y Gerard Piqué. Tras más de una década juntos, la ruptura parecía haber dejado una brecha insalvable, en ese momento marcada por el desamor. Sin embargo, lejos de las indirectas y las alusiones a la paternidad, la barranquillera se ha referido a su padre o al padre de sus hijos con madurez y sobre todo palabras de profundo agradecimiento. Y es que pues el dolor quedó atrás, dice Shakira. Shakira agradece a Piqué por una razón sencilla. Vi la disolución de mi familia, la familia que soñaba con conservar para siempre. Pensé por mucho dolor, pasé así, con mucho dolor. Me llené de mucha fuerza, de mucho valor por los pequeños. Sin embargo, siempre guardaré en mi corazón gratitud hacia el padre de mis hijos por convertirme en la madre que soy, es lo que dice Shakira. Mira, la reina de los mundiales también conocía a Shakira. Tremendo, ¿ah? Lo que no te mata, te hace más fuerte.

Seguimos a tu lado lunes. No, es martes con sabor a lunes. Aunque parece lunes, ¿no es cierto? Claro, todos nos confundimos. Y claro, los pequeños se les enviaste con el horario de lunes. De pronto ahí los deberes, los cuadernos, te equivocaste y dices, uy, cierto, es martes. Suele suceder. Oye, quiero contarte que Ecuador, uno de los países con la gastronomía más diversa del mundo. Espectacular la gastronomía que tenemos aquí en Ecuador. Platos ecuatorianos que pocos conocemos, aunque de pronto comiste, sí, pero no conoces o de pronto no se te hace familiar. Por ejemplo, el terremoto manabita. Arroz con varios mariscos. Entre esos vas a encontrar ahí en ese plato las conchas, camarón, cangrejo, como un arroz marinero, pero es el terremoto manabita. Has probado de pronto el tapao arrecho, pero no es tapado, es tapao. Tapao arrecho esmeraldas. Este es un caldo espeso con verde, yuca, carnes, huevo cocinado, embutidos. Bueno, algunos le ponen embutidos, sí, ¿no es cierto? Pero le hacen la morcillita, te dan con carnecita de cerdo. Oye, contundente plato, el tapao arrecho. ¿Has probado el ayampaco? Ayampaco, pescado de carne sazonada cocida en hoja de bijao. Ayampacho. Oye, qué rico. Todos estos platos estoy mirando en fotos y bárbaro. El molloco. ¿Quién ha comido molloco? Que alce la mano. El molloco. Majado de verde mezclado con harto maní. Qué rico. Tal majadito con maní. Dele, y un huevito ahí. Majado verde mezclado con harto maní. El molloco. Viene también, se sirve con quesito, ¿no es cierto? El jucho. El jucho en Ambato, en la feria Mushukruna de allá de Ambato, pues se preparan y regalan alrededor de 2,000 vasos o tazas de jucho. Este es jucho de capulí. Oye, qué rica bebida. Yo sí he probado el jucho. Mucha gente no ha probado ni sabe lo que es el jucho. O de pronto sí ha probado, pero recién se entera que es el jucho. Es a base de capulí, bebida dulce hecha con capulí, panela y durazno. Viene el durazno también ahí. El jucho. Sopa de chuchuca. Mamita, dame más sopita de chuchuca. ¿Qué es esto, la sopa de chuchuca? Pues es una sopa de maíz seco molido con carne y verduras. ¿Has escuchado? Tal vez que probaste. Las chachis. ¿Qué son las chachis? No son quimbolitos, pero parecen quimbolitos. Las chachis. Es masa de maíz maduro con queso. Mantequita de cerdo, huevos y sal envuelta en hoja de achira. Hoja de achira, mira. Parece un quimbolito, pero es un chachis. También la pica de maní. Pica de maní. ¿Has probado la pica de maní? De pronto que sí. Crema de maní con carne y mariscos. Puede ser que sí, ¿no? Pica. Pica de maní. Oye, ¿qué platos? La chanfaina. Yo os he escuchado. Esto no he probado. Ni la anterior tampoco. Pero ese arroz con vísceras de cerdo, dice la chanfaina. Algo así como un chaulafán. Chanfaina. Oye, tengo que probarlo. Arroz con vísceras de cerdo. Y por último, la número 10. La caca de perro. ¿Quién ha comido caca de perro? Muchos dirán, y sobre todo en la costa, ¿qué es eso? Es el maíz tostado, cubierto con panela. En Quito lo saboreamos muchísimo. La caquita de perro, qué rico. El tostado

0: bañado en panela. Cubierto en panela, rico, a mí me encanta la caca de perro. ¿Conocías alguno? ¡Qué locura! Increíble, pero mira, son los platos, la gastronomía de nuestro querido Ecuador, que lo disfrutamos pues siempre, o de pronto no lo conocías y de pronto te da ganas de conocerlo. Así que hay que probarlo, son platos ecuatorianos.
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0: Llegando a la parte final del programa, sí señores, ¿cómo pasa el tiempo volando luego de un feriado? Aparte de extrañarlos muchísimo, ¿no es cierto? Y la radio y estar con ustedes. Obviamente el tiempo se va volando. Muchísimas gracias, 17:51, ya se prepara Marcelo Armijos para compartir más en la música, el sonido fino y conversarte de muchísimas cosas para hacer tu día maravilloso. Al centro de tu vida, la radio de siempre centro. Mi nombre es Francis Javier Carrión, sean felices amigos. Buena tarde, los quiero, chao.

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1: Colombia celebrará este 31 de mayo unas elecciones presidenciales marcadas por la polarización política y por una serie de desafíos que deberá afrontar el próximo gobierno tras 4 años de la administración del presidente Gustavo Petro. Las encuestas ubican como principales aspirantes al senador Iván Cepeda, considerado el candidato de continuidad del actual gobierno, al abogado y candidato de ultraderecha Abelardo de la Espriella y a la senadora conservadora Paloma Valencia. Uno de los principales retos para el próximo presidente será el deterioro de la seguridad en varias regiones del país, donde grupos armados ilegales y organizaciones criminales han fortalecido su presencia territorial en medio del aumento de disputas armadas y economías ilícitas. La situación ocurre, además, cuando se cumplen 10 años del acuerdo de paz firmado con la antigua guerrilla de las FARC, un pacto que redujo la intensidad del conflicto armado, pero que no logró impedir el surgimiento y expansión de nuevas estructuras criminales. La lucha contra el narcotráfico también aparece como uno de los desafíos más complejos para el futuro gobierno, debido al aumento de cultivos ilícitos y el fortalecimiento de grupos armados vinculados a estas economías ilegales. En el plano social, el próximo mandatario heredará además una agenda marcada por las dificultades para aprobar reformas estructurales y por los altos niveles de desigualdad que persisten en el país. Otro de los problemas más visibles es la crisis del sistema de salud, afectado por escasez de medicamentos, millonarias deudas de las EPS, cierres de servicios médicos y crecientes denuncias de pacientes por barreras para acceder a tratamientos. Analistas también advierten sobre el desgaste de las instituciones públicas, el crecimiento de discursos antisistema y el aumento de la polarización política, un escenario que podría dificultar la construcción de consensos en el Congreso y generar nuevas tensiones sociales tras las elecciones.
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Arrancando semana laboral, Ecuador, buenas tardes, buenas noches, porque la verdad es que con lo que hay de luz natural, decir buenas noches realmente me parece bastante raro, hasta incómodo, incómodo totalmente, ¿eh? Son las 18:07, pero el cielo totalmente abierto del día de hoy que permitió tener una temperatura altísima, a tal nivel de que había que cuidarse muchísimo en la parte de la protección de los rayos ultravioletas, como siempre ya está esto aconsejado, de manera que no nos cae de nuevo. Hay que tener mucho, mucho cuidado con este tema, pero el calor sofocante, ¿eh? Reitero, es una cosa de locos realmente el estar en exteriores durante estas jornadas. Pero ya a esta hora, ¿eh? A esta hora es un espectáculo realmente maravilloso. Qué cielo, ¿eh? Qué horizonte, qué forma de cerrar la tarde, pero es una cosa realmente extraordinaria en cuanto a matices, en cuanto a colores. A mí siempre me ha fascinado esto y por eso lo pondero. No estamos en lunes, señoras y señores, amigas y amigos de todo el país. Es martes 26 de mayo del 2026. Saludándote, Marcelo Armijos, para acompañarte hasta las 20 horas, haciéndote sí de esto, de lo uno, de lo otro, un poquito de aquí, otro de acá, de esto y de esto otro también, mis amigos, por supuesto. Ya me despido de Francis Javier Carrión, con él mañana a las 16:04 p.m. en el estelar de las tardes acá en Centro, tu radio de siempre. Y estamos listos para hacerte este de todo un poco, ¿no? Un poquito de aquí, otro de acá, de esto otro también, hasta la hora 20, en este Music Infant Footer, que en tu horario de regreso a casa permite que nos hagamos mutua compañía. Hola. Hola, Ecuador. Buenas tardes, buenas noches. Me lo permiten decirlo así porque yo no me nace el buenas noches aún. No me nace, como suelo hacer yo en esta comparación. No lo voy a hacer porque seguramente estaban diciendo lo va a hacer. No lo haré. Hola, hola, hola país, qué gusto, hola a todo el planeta que se une a través de la www.centroecuador.es en el audio real, qué gusto por ello, buenos días, buenas tardes, buenas noches.

Y atención, nos atrevimos, sí, la producción me decía más tarde, yo le decía, no, ahora, a revisar el tema de la temperatura en la capital, 19 grados centígrados. Y a esta hora, 19 grados centígrados, ¿se imaginan cómo estuvo? En el día, en la tarde, al mediodía, si ahora está en 19 grados centígrados, ¿quieren que les diga cuál es la probabilidad de precipitaciones hoy en el pronóstico? No es un solo cero, son dos ceros. 0%, la humedad al 59% y la velocidad de viento a 5 kilómetros por hora ha subido, ¿eh? Ha subido. Siento aires de verano, no sé por qué. Y mira lo que dice el pronóstico, totalmente, mayormente soleado en Quito hasta ahora, 19 grados centígrados, por favor, ¿eh? Yo normalmente no me suelo doblar las mangas de la camisa porque, no sé, me parece como que los puños se van a dañar. Ah, no me siento cómodo doblándome las mangas de la camisa. Uso manga larga, por supuesto, con terno durante todo el día de la labor, pero el día de hoy ya no lo aguanto. Así que he procedido a doblarme la manga de la camisa, las mangas de la camisa para poder estar un poco más fresco, por Dios, o sea, no lo soporto. De igual manera, los botones de la camisa están, creo, en el tercero, de arriba hacia abajo. Se me ve, por suerte esto no es televisión, pero no se me ve el pechito.

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1: ¿Qué tema el que me propone la producción del programa? Ah, atención, qué tema, pero también me admiro porque no estoy aquí, al menos mi signo no. ¿Ah? ¿Quién creyera? Pero el tema del signo del zodiaco está relacionado también con la lealtad, con la fidelidad. ¿Ah? Los tres signos más fieles del zodiaco. Y vamos a empezar con Leo, el signo que ama con orgullo y protección, aunque muchos lo asocian con el ego y la necesidad de atención. Leo encabeza el ranking de los signos más fieles del zodiaco y la razón es más emocional de lo que parece. Cuando Leo se enamora, lo hace de verdad. Este signo de fuego no entra en relaciones para probar suerte ni para matar el tiempo. Busca admiración mutua, estabilidad emocional y una conexión donde pueda sentirse valorado sin juegos tóxicos. Leo entiende el amor como un pacto de lealtad, por eso cuando encuentra a alguien que lo respeta y acompaña, difícilmente rompe esa confianza. Puede discutir, explotar o dramatizar, sí, pero rara vez traiciona. Ah, la astrología explica que Leo necesita sentirse orgulloso de la persona que tiene a su lado y cuando esa conexión existe, protege la relación casi como un reino propio. En el ranking le sigue Capricornio, que no se enamora rápido, pero cuando lo hace va en serio. Este signo de tierra tiene una visión mucho más tradicional del amor.

La ternura y la sensibilidad extrema. Cuando Piscis ama, idealiza, cuida y se involucra completamente, la idea de herir a la persona que quiere le genera un conflicto emocional enorme. Por eso es considerado uno de los signos más fieles y sentimentales del horóscopo. Sin embargo, hay un detalle importante. Piscis puede perdonar mucho, pero no tolera sentirse traicionado. Y cuando descubre una infidelidad, su decepción puede transformarse en distancia definitiva. Su conexión emocional, Piscis necesita sentir amor genuino, reciprocidad y tranquilidad emocional para mantenerse completamente entregado a una relación. En el ranking, estos son los tres signos del zodiaco más fieles. ¿Ah? Yo pensé encontrarme aquí, se los digo con toda sinceridad, no sé qué pasó, ¿ah? Pero producción me dice que vamos también a ver la otra cara de la moneda. En instantes les contamos cuáles son los tres signos más infieles del zodiaco también aquí en Centro Tu Radio y siempre en el D2P. En este horario de regreso a casa contigo. Así que atentos, ¿ah? ¿Eh? Si no estuviste en este, puedes estar en el otro, ¿no?

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1: Bueno, ¿qué le va a hacer? ¿Qué se le va a hacer si ayer fue un día de feriado? Estábamos prácticamente sin temas de labores, pero el día de hoy retomamos las mismas y también el fútbol. Y de una, la Copa Libertadores de América, porque hoy se enfrentan Liga Deportiva Universitaria de Quito frente al Always Ready de Bolivia. Se juega ya el minuto 85, empatan en el Rodrigo Paz Delgado, Liga 2, el Always Ready 2. 2-2 este encuentro, en donde Liga, por supuesto, necesita ganar para quedar mejor ubicado en su grupo. Hace poco, recién, hace unos 10 minutos, encontró el tanto que le dio el empate, que hasta el momento, faltando 6-7 minutos para culminar los 90 reglamentarios, le da el tanto del empate, ¿no? Complicado, se puso difícil, parecía algo, no digo sencillo, pero sí algo más manejable para el conjunto de Liga este encuentro, con un equipo que está prácticamente eliminado en su grupo, y que venía a hacer las cosas casi por cumplir. Sin embargo, mira, y esto es fútbol, mis amigos, esto es el deporte rey, que en breve, a la vuelta de la esquina, estará ya inaugurando su Mundial 2026.

Ay, nos metemos en caminos bastante peligrosos porque esto lo teníamos pendiente. Ahora se vienen los tres signos zodiacales más infieles según la astrología moderna, por favor, a los más infieles en el signo del zodiaco. Yo no me encontré en el otro lado, yo estoy seguro que acá no estoy, ¿para qué? Acá, ¿qué voy a estar? Bueno, hablar de Géminis, es el que lidera el ranking de los signos más infieles, es hablar de cambio constante. Este signo de aire no necesariamente engaña por deseo físico, sino por necesidad mental. Cuando la rutina entra en la relación, Géminis empieza a sentir que el vínculo perdió color, ritmo y sorpresa. Para muchos astrólogos, el problema no es la falta de amor, sino el exceso de curiosidad. Mira nada más, no es falta de amor, sino se sobrepone.

casa, la curiosidad, ¿no? Géminis necesita conversación, adrenalina emocional y estímulos nuevos. Si no los encuentra dentro de la pareja, comienza a buscarlos afuera casi como un reflejo automático. La frase que mejor define este signo podría ser: si ya sé exactamente qué va a pasar mañana, me aburro hoy. Y en tiempos donde las relaciones compiten contra la dopamina de las redes sociales, eso pesa más de lo que parece. Según expertos en astrología, Géminis teme al estancamiento emocional, por eso mantener viva la conversación y la espontaneidad es clave para conectar con este signo. Sigue en el ranking, atención, Sagitario, quien no huye del amor, huye de sentirse atrapado. Ese es el matiz que muchas personas no entienden. Este signo de fuego necesita libertad como otros necesitan oxígeno. Cuando una relación se vuelve pesada, controladora o demasiado rutinaria, Sagitario empieza a mimar hacia a mirar hacia otros nuevos horizontes, viajes, experiencias distintas, emociones intensas. Ahí vive su combustible emocional. Desde afuera puede parecer definitivamente desapego, pero en realidad responde a una necesidad profunda de movimiento. Sagitario ama, sí, pero necesita sentir que la relación evoluciona junto a él y no que le corta las alas. Ahí estábamos entonces con Géminis y también Sagitario. En el tercer lugar de este ranking, atención, Libra. Libra, quizás el más inesperado del ranking, su aparente romanticismo suele ocultar algo más complejo, una necesidad constante de validación emocional. Este signo vive de la conexión, las miradas y el afecto visible. Cuando deja de sentirse admirado o importante dentro de la relación, empieza a buscar esa energía en otras personas. No siempre desde lo físico, sino muchas veces desde la seducción emocional. La astrología explica que Libra necesita sentirse elegido todos los días, y cuando el vínculo cae en piloto automático, aparece la tentación de volver a sentir especial en otro lado. Ahí estaban los tres signos del zodiaco más infieles, según la astrología moderna. Y ahora contigo, ¿qué pasó? Bueno, yo no me ubiqué ni en el uno ni en el otro grupo. Creo que estoy ahí en la media, ¿no? Y ahora, ni de aquí ni de allá. 1848.

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